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2: Una señorita me hace la siguiente pregunta. Señor Palau, ¿cómo hago las decisiones grandes de mi vida? Yo no sé cómo un joven o una joven como yo puede hacer las grandes decisiones de la vida sin temor a equivocarse demasiado. ¿Me puede ayudar, por favor, señor Palau? Querida señorita, con mucho gusto y con rapidez le voy a dar 7 pasos que le recomiendo para poder hacer las decisiones grandes de la vida. Por lo menos es un principio, ¿no le parece? Y por escrito le estamos enviando más consejos, como siempre, a todos los que nos escriben. Primero, señorita, tome usted varias hojas de papel en blanco y su lápiz. Divida las hojas en columnas, en 2 columnas. En una columna, a la izquierda ponga pro y del otro lado ponga contra. Usted tiene que analizar la decisión que debe hacer y hacer una lista de todos los puntos positivos y todos los puntos negativos de esta decisión que usted va a hacer. Usted tiene que pensar a fondo, incluso consultar con otros y hacer una lista sincera y completa de todo lo positivo y todo lo negativo si usted hace esta decisión. Segundo, una vez que ha hecho esa lista y la lista de todas las decisiones que tiene que hacer, analice fríamente lo pro y lo contra, lo favorable y lo negativo. Tercero, piense, después de haberlo analizado fríamente, piense de este asunto con emoción, con imaginación. Usted trate de imaginar cómo sería usted y en qué situación se encontraría si cumpliera o hiciera esta decisión que tiene que hacer. Usando la imaginación y la emoción, usted va a tratar de sentir cómo se sentiría y cómo sería su estado si hace esta decisión. En cuarto lugar, no se apresure en demasía. La mayoría de las decisiones grandes, grandes de la vida no tienen que hacerse de golpe y a toda velocidad. Las decisiones rápidas, pequeñas, sí, hay que atenderlas y hacerlas con la mayor rapidez. Pero las decisiones grandes, como usted me dice, señorita, no se apresure. Por ejemplo, el casamiento, los estudios, la carrera, todas las decisiones grandes de la vida, no se apure, dese tiempo. En quinto lugar, use principios sanos y éticos. No use principios falsos, no haga decisiones injustas, impropias, que tengan que ver con romper la ley o los principios bíblicos, morales y cristianos que usted como jovencita ha de tener. En sexto lugar, señorita, una vez que ha hecho todo eso, ore a Dios y confíe en Él. La Biblia dice así, inspirada por Dios, fíate en Dios de todo tu corazón y no te apoyes en tu propia prudencia. Reconócelo a Dios en todos tus caminos y Él va a enderezar tus veredas. En una palabra, señorita, si usted confía en Dios de todo corazón, habiendo usado su intelecto y sus emociones, y usted se apoya no en su propia prudencia, sino en Dios y en su manera de ser, Dios promete contestar y guiarle y no permitir que haga errores mayúsculos en su vida. Por último, solicite consejo. Primero, de sus parientes, si puede confiar en ellos y son maduros. Segundo, de amigos de confianza. Tercero, del pastor de su iglesia. Vaya y pídele que oren por usted, que le dé consejo, porque a menudo los pastores son los más prudentes. Yo casi nunca hago decisiones grandes sin consultar a mi pastor y, por supuesto, al Señor en oración.
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2: Bendiciones en este día. 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
3: Continuamos con el tema, el testimonio de David y cómo tratar con el gigante de la decepción. Vemos a David en el primer libro de Crónicas, en el capítulo 28, juntando, reuniendo a su gente en Jerusalén, a todos sus jefes, a todos los que le servían, a los administradores, a los oficiales, a los más poderosos y valientes de sus hombres, para darles una noticia. Y esa noticia consistía en que, aunque David había intentado y aunque David había hecho los preparativos para construir la casa de Dios, el templo, David había juntado todo el material, pero no le fue posible. Entonces ustedes se preguntarán, ¿qué pasó pues? ¿Por qué no hizo David el templo? ¿Acaso se desanimó David? No, él se mantuvo dispuesto. ¿Acaso su gente no lo apoyó? Tampoco, porque hay veces sí pasa así, el líder tiene la visión y le mueve al asunto, pero la gente no quiere responder, no quiere trabajar, y luego el líder se desanima y hace lo que su gente hace, y luego se viene todo abajo y culpan al líder. Pero tampoco le pasó eso a David, la gente era generosa y estaba dispuesta a apoyarlo. ¿Eran escasos los recursos? Tampoco, ya el terreno y el material estaban listos. Entonces nos preguntamos, ¿qué pasó? La Biblia nos da la respuesta en primer libro de Crónicas, capítulo 28, el verso 3. Mas Dios me dijo, tú no edificarás casa a mi nombre, porque eres hombre de guerra y has derramado mucha sangre. Cuando Dios dice que no, mis hermanos, es no. ¿Por qué no? Dios también le dice, ¿por qué no? Porque eres hombre de guerra y has derramado mucha sangre. El temperamento sanguinario de David le costó el privilegio del templo, mi amigo que me escucha. Entonces, todo lo que pudo hacer fue decir, yo había intentado, yo había hecho los preparativos, pero Dios dijo que no. Esta es una gran lección para cada uno de nosotros, querido Radio Escucha. Nos ayuda a ver más claro el asunto de cuando Dios tiene otros planes para nosotros. ¿No lo había interpretado de esa manera? ¿No se había puesto usted a pensar que Dios muchas veces tiene otros planes para nosotros? ¿Cuántas veces usted ha hecho planes, pero Dios le ha cambiado los planes? ¿Recuerda algunos? Me supongo que sí. A mí me ha pasado. Aun cuando los planes son buenos, aun cuando los planes nos parecen excelentes, Dios ha dicho, no lo quiero de esta manera. Escuché el testimonio de un hombre que esperó hasta la mitad de sus 30 años para casarse. Quiso esperar y esperar para hallar la esposa correcta. Y devotamente se tomó todo el tiempo y un día encontró a esa esposa. Se casó y cuando se casó se movió con dirección al oeste para comprar un rancho, compró un rancho y comenzaron a vivir felices una vida juntos. Luego de 3 cortos años de casados, ella murió en un accidente. Qué triste situación, ¿verdad? Pero al igual que David, este hombre solo le quedó decir, yo lo intenté, yo hice planes, pero Dios dijo algo distinto. ¿Qué hace usted en los momentos pero Dios de su vida? Cuando Dios interrumpe sus planes buenos, ¿cómo responde? ¿Se decepciona? ¿Se queda estancado? ¿Se queda paralizado? ¿Se enoja? ¿Qué hace usted? Existe tanta gente en nuestros días, mi amigo, decepcionados con su trabajo porque las cosas no salen como ellos quisieran, decepcionados con las personas porque no son como ellos quisieran, decepcionados con su familia porque su familia no responde como ellos quisieran, decepcionados porque las cosas no salen según ellos quisieran, decepcionados aún con Dios porque Dios no hace las cosas como a ellos les gustara. Todo porque no le salieron sus planes como ellos querían. David sí supo cómo enfrentar al gigante de la decepción. Y en el versículo 4 David dice, pero Jehová el Dios de Israel me eligió de toda la casa de mi padre para que perpetuamente fuese rey sobre Israel, porque a Judá escogió por caudillo y de la casa de Judá a la familia de mi padre y de entre los hijos de mi padre se agradó de mí para ponerme por rey sobre todo Israel. Oiga, qué linda la respuesta de David. Al pero Dios, David le siguió un sin embargo Dios. David básicamente estaba diciendo, ¿quién soy yo para quejarme? Había pasado de renacuajo a la realeza, de arrear borregas y chivas a liderar un ejército, de dormir en el campo a dormir en un palacio. ¿Qué más quería? ¿Por qué quejarse, verdad? ¿Podemos acaso nosotros identificarnos con David de alguna manera? ¿Nos está bendiciendo Dios, mi hermano? Entonces, no nos quejemos y digamos, Sin embargo, Dios me ha puesto para que haga esto en la vida. Mañana continuamos con este tema. Síganos escuchando.
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0: gracias.
1: Acá.
0: Mira, el mío acá. Gracias, gracias, porque Dios es bueno y para siempre es su misericordia. Y pues como les decía, Victoria era una mujer como usted y como yo, que vivíamos, teníamos nuestro hogar, bueno, tenía su hogar, ella estaba casada, y pues de repente hubo un desbalance en su casa. Su esposo, I'm talking the story that you already said about what happened in that moment when some start rumbling in your house, what that happened, ¿verdad? Le estoy explicando de lo que ya había hablado, estamos haciendo un resumen y para decirlo un poco más rápido, vino a atacar el enemigo como siempre, ¿verdad? Y tomó a su esposo y empezó a tomar, empezó a ser un alcohólico, pero no nomás eso. Empezó a usar medicamento recetado y eso fue lo que vino a traer destrucción a esa casa. Pero lastimamente Victoria cayó junto con él y un día Victoria no tenía esas pastillas que tomaba y ella se sentía muy mal, porque eso es lo que pasa cuando una persona que está usando drogas y no la consume, empieza a sentirse mal y dice que su color de su piel ya estaba como muy gris, ya demasiado, pues ella, su piel es blanca. Entonces de allí, pues ya como les iba diciendo, viene esto de que una amiga le dice dónde puede ir a comprarlas, a 2 horas de aquí, de Midland. La amiga va con ella y cuando ella se queda allá, empieza a oír unas voces de Victoria. Say it, Victoria, what kind of voices did you hear in that moment when you was already in San Angelo?
2: There were voices that were coming at me.
0: Eran voces que venían a mí.
2: There were really two different voices, and they were threatening me to kill me, and they were saying things that made no sense.
0: Eran diferentes voces que decían como que la querían matar.
2: And that had been ongoing, and I could not figure out what exactly was going on. I knew that I wasn't going crazy, and I knew, but I was having a very difficult time with battling addiction at the time, and both my husband and I, and so that's why I was at the place I was, and I was not doing well.
0: Ella estaba escuchando esas voces, que ella dice que ella no estaba loca, que ella estaba escuchando esas voces, y que cuando estaban su esposo y ella metidos en esa adicción, que ella sentía que eso estaba pasando por eso. And then what happened? When you told those voices to go away.
2: Well, there was, I had said a prayer. I stopped and said a prayer because that at this time the voices were coming right at me and I was becoming afraid for the first time. They were, right as if they were in front of me. So I had said a prayer, and when I finished praying, I felt better. I felt better and I sat up and I said to myself, you know, I don't know what you are, what's going on, but if you are demons or something like that, you're not going to hurt me or bother me anymore because I'm not going to give you the energy.
0: Hallelujah.
2: And I said it out loud. I sat up and I said it out loud. And when I
0: let me explain it. Because I want to be behind you, so I can explain what you're saying, right? Y dice que esas voces estaban hablando a ella, que las tenía aquí enfrente de la cara y les decía, yo no sé quiénes son ustedes, si son demonios, pero no los quiero aquí. Ella me contó algo bien interesante para a todos aquellos que se han desviado del Señor. Ella dice que en su juventud, when you was a child, you was Christian.
2: Was that good? I went to a church and I learned some Bible verses at Vacation Bible School, and I was remembering those Bible verses at that moment that I had learned when I was about 8 years old, and they had still had them in my memory. And
0: dice ella que cuando ella era chiquita, que ella iba a la iglesia, ella aprendió diferentes versículos. Pero ahorita les voy a decir, vamos a entrar en este momento de ya en la otra parte del testimonio, y vamos a pedirle al Señor que nos dé esas palabras para poder dárselas a ustedes exactamente qué es el testimonio de Victoria. Bendito Padre Celestial, nos ponemos en tus manos, Victoria, mi esposo y yo, aquí, Señor, que tú seas el que dirijas cada palabra, Señor, que tú seas, Señor, el que bendigas a todo aquel que se va a conectar, Señor, de las maravillas que tú haces, Señor, para que ellos se den cuenta, Padre, de que tú eres grande y poderoso, Señor, que tú haces milagros y que tú levantas, Padre, al caído, Señor, y que tú vas allá hasta esos lugares de donde están, Señor, y tú los sacas y los arrancas de ahí, Señor, porque tú eres grande y porque para siempre es tu misericordia, Señor, porque aquel que te clama, Padre, aquel que te habla y te dice en tu palabra, Señor, como dice ella, que ella había aprendido versículos y ella estaba declarando la palabra. Oh, Señor bendito, tú vienes, Señor, y respondes, Padre. Gracias, bendito Espíritu Santo. Gracias por todo lo que estás haciendo, Señor, con Victoria, Señor, y gracias, Señor, porque nos das esta oportunidad de contar este testimonio aquí a través de las redes, Señor, aquí a través de las estaciones, Padre bendito. Y luego, Victoria, cuando estabas ahí, entonces le dijiste a esas voces, Ben, when you was there, and you was telling these voices to go away, that you're not scared, que ella no tenía miedo. It was when you was talking the word. But it was a moment that you told me that something happened there.
2: Yes, that's when I had said to set up and said, you're not going to bother me anymore because I'm not going to give you the energy. Something had come over me. But then when I had said that voice, and it was across the room, and it was early Sunday morning, it was Sunday morning about 6 a.m., and across the other part of the room, I heard another voice, and the most beautiful, sweet voice I've ever heard.
0: Santo.
2: And that voice said to me, would you give it to me, Anthony? And I said, who are you? And he said, I am the Lord Jesus Christ.
0: Aleluya, let me explain it. Dice que cuando estaba diciendo ella a esas voces que no les tenía miedo y estaba quitándoles el poder, por decirlo así de esta manera, que no les iba a dar esa fuerza, ese poder. Dice ella que entonces escuchó una voz en el otro cuarto de donde ella estaba, una voz suave, y que le dijo, ¿y a mí si me dejas entrar? Y ella le dijo, ¿quién eres tú? Aquí está lo maravilloso, mis hermanos. Por eso ella decía antes que ella no estaba loca al escuchar estos demonios. Y cuando escucha esa voz suave que le dice que sea él, sí, y le dice, ¿quién eres tú? Y él le dice, soy Jesús. Jesucristo. Y luego, Victoria. And then?
2: Well, that was the beginning of the most beautiful day of my whole life, because that's when I met the Lord. And he was there, because I was close to death. I was in a bad way from addiction, and obviously...
0: Dice que esa fue la voz más hermosa que ella había escuchado. Y que, you say that was the most beautiful.
2: Because he had come that morning. He knew, he had heard, he knew, and he heard my prayer, and he knew what was going
0: Aleluya.
2: On.
0: Dice que él escuchó su oración. Y dice que fue a las 6 de la mañana y que fue lo más hermoso que le ha pasado a ella.
2: He came to save me, and he saved me and from the voices, he saved me from what, you know, happened on is a personal story of salvation.
0: Okay, y dice que él la salvó de esas voces, pero hay otra cosa que dijo Victoria ahorita, y no quiero que se me pase, que ella estaba ya casi cerca de la muerte. He was close to dead, and then, because he said it from those voices.
2: And I accepted him into my heart.
0: Ella le dijo que viniera a su corazón, que lo aceptaba.
2: And I went home, and I,
0: you know, I
2: threw my pills in the trash, and I told my husband Hallelujah. What happened, threw the pills away. And I knew the hard one was going to be alcohol because I had been an alcoholic for 37 years.
0: Oh my God. Dice que cuando llegó a casa que ella empezó a tirar las pastillas y empezó a tirar todo. Pero ella le dijo a su esposo que tiraron todo. Pero la cosa más difícil para ella fue lo que era el alcohol. Porque tenía, how many years? 37
2: and I can tell you in those 37 years there was hardly one day that I did not drink, every single day.
0: Hallelujah. Y dice que después de esos 37 años, lo voy a decir de esta manera, que el Señor la salvó, la libró y la sanó del alcoholismo y la sanó de esas drogas. He saved you from all that. Y todo se oye muy bien, muy victorioso, pero everything sounds so good and victory, but then something else happened.
2: Well, he did the alcohol, he saved me from the alcohol and from the addiction. He healed me, and I don't know, I could tell you about 15 different ways of healing that he put, that he did, and he came into my life, and so I started my new relationship with the Lord.
0: Dice que ella empezó a vivir una vida nueva, empezó a ser diferente, but then your husband left you.
2: Yeah, well, life was wonderful in many ways, because I was dying, he saved my life.
0: And ella estaba muriendo y el Señor la sanó.
2: And life goes on, and there was
0: la vida tenía que continuar.
2: Thank goodness it did, but yes, I went through a divorce, and I went through losing my husband and my home and my dogs, and eventually things just became worse and worse, and I lost everything.
0: Ella pasó por un momento donde anteriormente me había platicado, para resumirlo, para que lo entiendan, que como ella estaba luchando para vivir una vida mejor, sin drogas, sin nada, dice que ella que platicando su historia anteriormente, que su esposo, eran problemas y problemas y las cosas se estaban volviendo tóxicas. It was worse and worse, what it was happening in your house. Y dice que se fue el esposo y la dejó sola. Ella era una ama de casa, empezaron a caerse las cosas. Everything started falling down.
2: Yes.
0: You was having hard time with the bills and everything. Ella estaba pasando por unos momentos bien fuertes donde ella estaba luchando para pagar sus biles. Y pues su casa, y fue algo bien duro para ella, porque tenía un inquilino atrás de su casa que ella le había dado, fíjese, ella le dio la mano a un inquilino digo, a este inquilino que tenía atrás de su casa. Y ese inquilino fue el que la vino a meter en muchos problemas. Porque dice ella que tanto el inquilino como el vecino, como la miraron sola, empezaron a robarle, empezaron a saquearle su casa. Entonces fueron tantas cosas que pasó ella, y este señor del que les estoy hablando, que estaba viviendo atrás de su casa, se fue. O sea, al principio le pagamos la renta, ¿verdad? No era mucho, pero algo para ayudarse, porque ya estaba eso establecido. Pero luego, ¿qué pasa? Que se va este señor y pasa el tiempo y ella está ya, pues, batallando con todo lo que viene, con la casa, los pagos, todo. Y dice ella que empezó a vender todas sus cosas y le preguntaron por ese trailer que estaba atrás, y ella le dijo que también lo estaba vendiendo, que la persona se había ido. Pero ¿qué creen? Que a los 2 meses, 2 months later, viene esta persona, that person that you have living in the bed, y viene con un policía y quiere sacar sus cosas. Y ella le dice, ahí están tus cosas personales, pero el trailer ya no está. Y entonces allí se hacen de palabras y todo. ¿Y dónde va el señor y le pone cargos a ella? Y mientras Victoria estaba pasando por ese terrible momento de divorcio y todo, when you was going through the divorce and everything, this man comes and made you more problems. Entonces ella no tenía carro, estaba batallando, y le puso cargos, y el caso es que ella en su momento, su mente estaba en lo que ella estaba arreglando legalmente con este hombre que era su marido. Y vienen y la arrestan y se la llevan. They took you to jail.
2: To jail, yes, I went to jail.
0: Por cosas que ella ni se imaginaba que iba a ir. Una persona que era normal como usted, como yo. Pero a lo que voy, que se encuentra en medio de ese caos, si se puede decir, porque estaba en ese momento duro. Y dice que then when that happened, a friend of you, when you got out, help you because you lost your house, everything. Cuando en ese momento ella estaba luchando por sobrevivir, si se dice así, pasa estas cosas, y cae en la cárcel, y viene un amigo que era doctor, le da la mano y le dice, yo tengo una casita atrás, si quieres quédate ahí por un tiempo. He had a house in the back, a little house, and you stayed there for a few days. Y luego, what happened? Después de allí, pues ella tuvo que mudarse, y ahorita está aquí donde está, donde yo la conocí a través de Julie. I met you in where you are right now. Julie, she introduced me to you. So, ahí la conocí, y es una persona, créamelo, muy, muy linda. A veces nosotros nos quejamos por tantas cosas. Entonces, cuando pasa el tiempo y ella ya está pensando que ya todo está bien, everything was going okay, you have a place to stay, ya ella tiene un lugar donde estar, conoció la vida de los hombres, que ellos pensaban que ella tenía dinero y le querían quitar dinero a los desamparados, y ella les decía, yo no tengo dinero, yo le iban a money those homeless, and you say, I don't have no money. Y cuando pasa eso, pues ella otra vez sobreviviendo, viene a un día a casa y tiene que comprar unas cosas y va para la tienda ahí cerquita de donde ella está ahorita, y ¿qué creen? Que la vuelven a agarrar. Fue algo tremendo. Nosotros, yo le pedí al Señor, yo le pedí al Señor, Señor, ayúdale, porque ella no tenía papeles, ella no tenía ID, no tenía absolutamente nada, porque todo se perdió allí, en la casa. Y ella tenía que hacer todo eso, y ella empezar otra vez todo de nuevo. Y cuando pasa eso, hay algo bien tremendo. Viene este policía y le pregunta por su nombre y todo, y la está chequeando ahí, y dice, te tienes que ir conmigo. Se tiene que ir. Y no la hallaban. Llorando, Señor, donde quiera que se encuentre, Padre, que ella esté bien, que esté saludable, que no le hayan hecho nada. Y si acaso, Señor, ella cayó, Señor, o la agarraron, o X, Señor, que ya de una vez y por todas ella pueda resolver ese caso, Señor, que está allí estorbando en su vida, y que ella sea libre. And I was praying that the Lord do something about it, about your case, and He help you to be free and finally, you know, that you can do what you have to do to get all the things back. And then Julie, one day, called me una vez, mi hermana Julie me habla, dice, ya encontramos a Victoria. Y ahorita les digo lo demás, que voy a decir a mi esposo, que ponga un canto y ahorita regresamos. ¿No entró nada?
1: Te amo, Dios.
0: Ahí está.

0: Qué hermoso canto, la bondad de Dios. Me gusta escuchar ese canto porque dice que desde que se levanta uno, ¿verdad? Todo el día está la bondad de Dios en su vida y en la vida de nosotros, porque sabemos que tenemos un Dios grande. Y le voy a pedir a mi esposo que ahorita nos está ayudando porque tenemos a Victoria aquí. Es en el Salmos 55, 22, Psalms 55, 22. Lo va a leer ella primero para que sepa lo que estamos hablando. If you want to read it first.
1: Cast thy burden upon the Lord, and he shall sustain thee. He shall never suffer the righteous to be moved.
2: Amen. Dice la palabra de Dios, en nombre del Padre, el Hijo y el Espíritu Santo, echa sobre Jehová tu carga, y él te sustentará. No dejará para siempre caído al justo.
0: Amén. Amén. Algo tremendo que nos habla ahí, en lo que podemos entender, que Él nunca nos va a dejar caídos. He never gonna leave you or me or them down.
1: No, he's not. Never.
0: Y esta otra parte donde le dice, se la llevan, ¿verdad? Y allí es donde, pues todos orando por ella, y que me dice Julie que está allí, yo empecé a levantar las manos al cielo y dije, gracias Señor, gracias, porque tú vas a poner a Victoria fuera de todo, de todo lo que estaba estorbando allí. I say, thank you, Lord, because you're going to take away everything that was in her way. And she is going to be free. Dice que la verdad te hace libre, ¿verdad? Y es algo poderoso. Pero, ¿qué creen? Que estando allí, Victoria, en la cárcel, allí pues oraban, nos mandaba yo saludos porque no manejo, pero iban y la miraban. Y uno de las personas que trabaja allí en la oficina, one of the persons that works there, de uno de los oficiales, le dice que Victoria es una persona muy, muy buena. That she's a very nice person. That's what they told Julie.
1: Thank you.
0: And, y luego, platícame, Victoria, what happened when you was there with where you was in jail? Platícame, Victoria, ¿cómo estabas allí cuando estabas en la celda?
1: Well, when I was arrested back in July it all went back 10 years ago. Had to do with what happened 10 years before that. One of the girls in my cell had asked me, and we were going to sleep that night, could I pray for everyone? Would I say a prayer for everyone? And I said, well, of course I would. And there were eight other girls in my cell, and I got up to start to pray for them, and then she stopped me and she said, well, can you pray for everybody in the whole cell?
0: Oh my God!
1: And
0: dicen que cuando ella, una muchacha no puede dormir, y que le dijo que si oraba, ¿verdad?, por ella, porque no podía dormir. O sea, ya era obvio que ella todo el tiempo oraba, porque le miraban que estaba orando. Y le dice ella, claro que sí, sí, yo puedo orar por ti. Pero luego se levantó alguien y la paró. Y le dijo, ¿puedes orar por todos nosotros? Somos solteras 8. Y dice ella, claro que sí. Miren todo lo que hace Dios, que el diablo quiere venir y ponerte sobre la pared y decirte, tú de aquí ya no te mueves, no vales nada, no tienes nada, y viene el Señor y la rescata, y luego paso otra vez por ese proceso, pero una victoria más fuerte. Como dijo ella ahorita, 10 years later. Es años atrás. Era una persona que apenas estaba mirando el problema. Apenas estaba mirando la situación. Y 10 años después, viene ella y le piden que ore por las personas que están ahí en la celda, que eran 8 personas. Es algo maravilloso. ¿Qué sentías tú, Victoria? How do you feel when they ask you for prayers?
1: Well, I am so privileged to be a servant to the Lord is all that I ask to be. And if someone needs prayer, I'm there in 2 seconds for them. That's something I can do. There are things we want to do for the Lord and we can't always do, but there are things we can do, and pray is one of them. So I was going to pray for my sisters there in jail with me, and I went to, and when I looked around the whole cell block, I mean, there is a lot of women there, and it's loud. If you don't know, you've never been in jail, but it's very loud. There's screaming and there's yelling and cursing and all of that. Mm-hmm. But I said, well, I thought to myself, well, I don't know if I can pray for everybody. But when I started to say that, the Holy Spirit took over me, and the Lord came over me, and He held me up, and He came through, and He was praying for everyone in the whole jail. Everyone, and that includes the guards and the police, and it includes the women that were in there that were, you know, and he was praying for all of us to go home. He said for everyone to be able to go home and be with their loved ones and their families, and I was blessed. And they were quiet, a quiet peace went over that entire jail. It was so peaceful and quiet. They knew that was the Lord.
0: Hallelujah, Victoria. ¿Te recuerdas cuando nos platicaste a mí, a la hermana Julieta, que te decía el Señor, acá está una cristiana, acá están dos? Remember when you told Julie and me, when you were praying, the Lord told you, okay, aquí está una, it's one Christian here, here's another one.
1: Yes, he looked,
0: Dios
1: he looked
0: estaba
1: around,
0: restaurando.
1: The Holy Spirit had come over me and he looked and he said, there are 2 Christians in this cell. There are 1 in this one.
0: Hallelujah.
1: There's 2 over in this one. And he pointed out, he knew there's Christians in there. And
0: Santo,
1: there are Christians Santo. To be that would be Christians one day. And he was there reaching out to them. And,
0: hallelujah.
1: And they're reaching back for him. And he's reaching there right there in the jail. And he's there and it's real. And it's
0: hallelujah.
1: Amazing. He's the Lord. He's the Lord.
0: Oh, Padre. Dice que cuando el Señor le estaba mostrando que allí había una cristiana, acá hay 2, aquí hay, y que ella le decía que cuando salieran ahí, que entraran a ser cristianas. Y esa es nuestra oración, tanto de mi esposo, como de mí, como de ella, como de todos aquellos que estamos orando por todo aquel que lo necesita. Porque yo sé que ahorita, como decía mi hermano ayer, nuestro hermano Alex, que el mundo está al revés, el mundo está mal. Right now the world is upside down. Y es por eso que te damos estos testimonios para decirle a donde quiera que se encuentre, mire Victoria dónde estaba. En el medio de que no sabía qué iba a pasar, no tenía un respaldo ni por aquí ni por acá. El único respaldo que había fue esa voz que le dijo a ella, in the middle of nothing, God comes and talks to you. Y mira, desde aquel entonces hasta ahorita, ya ella no es una desamparada. You're not a homeless no more.
1: No.
0: God has you in his hands.
1: He does. And this all comes together because of songs right here. There, when I was going, I had failed him many times. I didn't mean to, not on purpose, but my life had become difficult, a mess again.
0: Yes.
1: Again.
0: Yes.
1: And he was always there for me. and his angels were always there to protect me, and his Bible, the Bible was always there, and these prayers that are in Psalms have saved my, some of them, there are prayers in here, there are songs that will save your life.
0: Remind me, I want to remind you, I'm sorry, the men that you give the Bible, how do you, the Bible and the orange?
1: Oh, there was a, the, well,
0: esto le pasó también a Victoria mientras andaba allá con los hombres.
1: There was just a, I was living in a place and I couldn't pay the rent there, and it was not a very great place, but the man was very upset with me that I, because I was behind on the rent and all of that, but he was a good, he was okay, but we hadn't spoken a long time. And then one day, and he couldn't speak, he spoke very little English, he did speak some, but one day the Lord told me to take, I had a Bible and it was in Spanish, and he told me to take the Bible, and I had a cross, a little, not a very expensive one, a cross necklace, and he told me to take the cross and the Bible, dos días hoy, or something like that.
2: Buenos días hoy.
1: Yeah, that's, habla hoy, Dios habla hoy.
2: Dios habla hoy.
0: Let me explain that. Dice que un día, estando viviendo ella, antes de estar ahorita donde está, que estaba viviendo en un lugar y que pues cada quien tenía que pagar algo, y dice que ella estaba atrasada y no había dado los pagos, y que el señor estaba bien enojado y que ya tenía mucho que no hablaba con él, y ella cargaba una Biblia, pero era en español, y traía una naranja, una orange, ¿verdad?
1: And he asked to, the Holy Spirit had come through to ask him to take, to go and take him the cross and the Bible and an orange.
0: Dice que el Espíritu Santo le dijo, ve, llévale la Biblia y la naranja a este hombre.
1: And I just went into his office and I laid it down.
0: Y todos le tenían miedo, everybody was...
1: He was there alone, and he kind of just gave me a little laugh when I laid it down. And I just said, this is for you. The Lord is from the Lord for you. And I laid it down and I left.
0: Dice que ella le dio la Biblia porque la Biblia era en español y él hablaba muy poquito inglés. Pero mira la obediencia que el Espíritu Santo le dice que dé esa Biblia que ella tenía, que ella cargaba y tenía una crucecita que era, pues sí, una, algo pequeño. Y ella fue y le dio la Biblia y la crucecita y le dio la naranja. Dice que el hombre la volteó a ver, nomás se sonrió. What happened then?
1: It was a month later that the man passed away. Then, and I had no, it was very suddenly and no one knew that was going to happen. And it just, it was a big shock. But I know the Lord was reaching out him, probably not just through me, but probably through many people was reaching
0: yes.
1: out to him to say that had a meaning of some sort.
0: Yeah, I believe. Dice que un mes después, one month later, mm-hmm. un mes después, el hombre murió. Y dice que Dios siempre tiene un propósito para alguien, ¿verdad? Para salvación. Y ese es el punto que nosotros estamos ahorita hablando, ¿verdad? ¿Qué le puedes decir a aquel, Victoria, que está en las calles, que está pasando por una situación a veces que no está en su mano a resolver? What can you tell that person that is going through something hard, that is going through something that they cannot do nothing about it?
1: We never know when our time is up in this world. We don't know. It could be any time. And the Lord saved me from certain death, not just once, but over and over and over He has. And it's, you know, you have to reach out to Him now as soon as you can. Reach out for the Lord. And you have the prayers and psalms and you have the Bible, and you have your ability to just pray yourself and ask, call upon his name yourself, and seek the Lord, and he will seek you back.
0: Así es. Dice que nunca sabemos cuándo vamos a morirnos, ¿verdad? Pero que mientras, así lo puedo entender, podemos buscar a Dios. Podemos buscar a Dios y es algo que Él escucha nuestras oraciones. Como les digo, ella pasó por tantas cosas fuertes en su vida que yo digo que ni ella se lo esperaba. Yo le platicaba a Victoria que cuando estaba en el mundo oía de personas que se desesperaban porque estaban en situaciones fuertes y no, conocí una persona que se suicidó y luego otra persona que no quería vivir, que gritaba de desesperación, que no quería vivir, que porque no sabía cómo sobrevivir. Todos sabemos que allá en California la vida es bien cara para vivir. Allá hasta un cuartito chiquito se lo rentan bien caro. Entonces hay gente que pasa por muchos problemas, pero la solución es ir a Dios, así como dice ahí el versículo en Salmo 55:22. Dios es tan bueno, hermanos, y su misericordia es grande. Él no nos deja en el suelo, Él viene y nos levanta con su amor, con su misericordia. ¿Qué dice?
2: Echa sobre Jehová tus cargas y Él te sustentará. No dejará para siempre caído al justo.
0: Así es. Así es. Y bueno, mis hermanos, pues vamos a poner otro canto y ahorita regresamos.
2: Sí, la mano.
0: Aleluya. Well, I'm happy because God is good. God is good and He will do what He has to do with those that needs Him. The thing is that we say that the Lord hears our prayers and God is so good. La sangre del cordero. Aleluya. Los que adoramos, Padre, seguimos aquí en sintonía en Radio Agape Texas.org. Mandamos un saludo. We say hi to everybody. A todos aquellos que se conecten. Hoy es mi cumpleaños y le quiero agradecer a todos los que mandaron saludos. Yo sé que son muchas personas. Mi hija me leía la lista y gracias, muchas gracias, pastora, gracias. Gracias a todos aquellos que me desearon buen día. Y pues, mire, íbamos a ir a comer. Yo dije, yo quiero tener a Victoria. Porque hay que servir primero al Señor. Y luego lo que venga, pues ya el Señor ya nos tendrá algo mejor, ¿verdad? Pero ahorita tenemos a Victoria y queríamos acabar este testimonio porque yo sé que a veces nosotras como mujeres pasamos por cosas difíciles. Hay mujeres que tienen sus hijos, hay mujeres que están batallando y yo sé que ahí aprendemos. We know that we have sometimes we have as women have a lot of trouble, a lot of problems. We have kids and we go through a lot of things, but in the middle of everything, we can make it with God. We can make it with the Lord. But what we have to do, read, like, como ella decía, leer la Biblia, ir a la palabra, y confortarnos con el Señor, porque el Señor es el único, ¿ya?
2: Vamos,
0: es el único que nos puede ayudar, y pues aquí estamos medio, seguimos o paramos, pero seguimos. Como dice el siervo de Dios, paro, sigo. We stop, but we keep going. We are very used to those things. So aquí nos estamos gozando. Y pues, ¿qué más, Victoria? ¿Qué más podemos decir? One more we can say, Victoria.
1: One more?
0: Yeah, what else we can say?
1: I want to say this, as I said, that we never know when our time is up here. But the thing of it is that we don't die, and we don't have to die. Through Jesus Christ only, it is only through Him that we don't have to die. He has conquered death for us, and He is on the side of life. On the side of life, it is over here where the devil is. There's disease and death and famine and all the bad things. He doesn't know anything about that. He's not anything to do with that. He's to do with life only. Renewal of life. Life, life.
0: Santo.
1: And we don't die through Him only.
0: Dice que nosotros nomás moriremos a través de Él. Todos aquellos que creemos en Él. Pero dice que Él no está en todo lo que vienen siendo las enfermedades, todo lo que el diablo hace. Él no está ahí. Él está en la vida. Y vida eterna, ¿verdad, Victoria? Eternal life. Y ahí es donde estamos. Y por eso es que me gozo con estos testimonios. Espero que usted de igual manera se esté gozando, aparte de que nos unamos más en, yo digo que como cuando nos decían a nosotros en los trabajos seculares, somos un equipo y sí lo podemos hacer. Aquí decimos lo mismo, we are a teamwork but spiritual. Que traen el dos. Somos un equipo, pero un equipo espiritual, peleando. We can fight together. Peleamos juntos para poder salir adelante, o sí o sí. No dándole al enemigo poder, no dándole poder a la enfermedad. Dice que nosotros mismos nos animemos, digamos. Vamos, adelante. ¿Qué decía David? Alma mía, alaba a Jehová, y no te olvides de ninguno de los beneficios, y de esos beneficios que Él nos ha dado, de esos beneficios que, I'm talking about what David said, so, about to the soul, praise God. We can talk to ourselves, and we can motivate ourselves to keep going. Mire, ella vive solita, tiene dos perros, pero mira la paz que tiene. You live by yourself, you have two dogs, and you have that peace.
1: Yes, I do. Yes, I do. The Lord took me under His wings. He's taken me in His protection, and under His wings, there where I'm at. And I,
0: dice que ella, Dios la tiene a ella bajo sus alas.
1: And I'm there. At the church itself, and for no reason, I have done nothing to deserve.
0: Ella vive allí en la iglesia, le dieron una parte de un lado, ¿verdad? Allí donde está ahorita, donde está la radio, la estación, y dice que ella no tiene miedo, ella está bien allí. Y ella sabe bien que está bajo las alas del Señor. Y otra cosa más importante, I'm going to say another thing about the arthritis.
1: Yes, he did heal when I was saved back and it's been 14 years ago almost, that he did heal me. I had rheumatoid arthritis, and my mother had it too because it's hereditary.
0: Yeah.
1: And he healed me of that, and he healed me of thyroid disease, and he healed me. My back was worse than it is now. He straightened my back. He did so many things. And he did.
0: Welcome, Victoria, to the survivors in Jesus. Dice que ella tenía una artritis muy fuerte en su espalda. También tenía su espalda. Pues yo la miro bien ahorita. Yo creo que estaba con su espalda también mala, pero dice que el Señor hace 14 años la sanó. Y mírela, ella se mira a una persona, yo la miro con mucha paz. Yo la miro con mucha paz y yo digo, yo a veces cuando íbamos allí a la estación, nosotros nos columpiábamos casi de la puerta, porque está muy duro para abrirse. When we used to go over there to the station, when we used to open that door, it was heavy to open it because the wind, como es de fierro, y la andábamos buscando a Victoria, y pues no creo que, yo le dije a mi esposo, fuimos a recogerla, le digo, no creo que esté acá, le digo, porque la puerta está muy pesada, vámonos para el otro lado. Para sorpresa, estaba allí donde esa puerta está muy difícil de abrirse a veces. Y me suelto riendo, le digo, mírala, allá viene. Le dije, ¿y sí pudo abrir la puerta y cerrarla? Le digo, qué tremendo. I said, look at her, she's coming and she opened that door and she closed the door. Because it's hard to open and hard to close. So I was laughing and said, God, you are so good.
2: 5 minutos.
0: We got 5 minutes, tenemos 5 minutos. It's a pleasure. Es un placer haberte tenido, Victoria, aquí en el programa.
1: Thank you.
0: Quiero que siempre ores por mí. I want you to pray for me all the time.
1: Of
0: please.
1: Course, I want. Of course.
0: To those that need, you know, prayers. Para aquellos que necesitan oración, le voy a pedir a mi esposo que está liable que nos ayude a orar para el programa y por todos aquellos que están escuchando en estos momentos.
2: Amén. Gloria a Dios. Padre, te damos gracias. Let's go pray in this

0: esa sabiduría. Tú nos das el poder, la autoridad, Señor, para poder seguir adelante haciendo tu obra, Señor. Declaramos también, Señor, que a cada persona que haya escuchado o esté escuchando este programa, Señor, que cualquier sea su necesidad, Padre, que no pierda la fe, Señor.
1: Así
0: que
1: es,
0: tenga
1: Padre,
0: esa confianza de venir a ti, Señor. Aún si ellos tuvieran, si hubiera personas, Padre, que tienen familiares, como el testimonio de nuestra hermana Victoria, Señor, que nunca dejen de orar, Señor.
1: Así
0: que
1: es,
0: siempre estén en esa oración,
1: Padre.
0: Que siempre estén en esa guerra.
1: Así
0: porque
1: es,
0: sabemos, Padre, que algún día se van a poder levantar, mi Dios.
1: Así es,
0: en
1: Padre.
0: El nombre poderoso de Jesús, honramos tu nombre.
1: Así es, Padre, y en este momento también, Señor,
0: gracias.
1: Antes de que se me olvide, porque estamos ante ti, Señor, estamos hablando contigo, Padre, por todo aquel, Señor, que está desamparado, Señor, por all those homeless that are in the streets, por todos aquellos que necesitan de ti, Padre precioso, de tu salvación, bendito Rey de Reyes, hasta allá que llegue tu mano, Señor, porque sabemos, Señor, que tú levantas, Señor, al caído, Señor. Tú no lo dejas abajo, Señor. Tú no lo dejas en el suelo caído, Señor. Tú lo levantas en el nombre de Jesús. Aquel que está enfermo, Señor, de igual manera, Padre Santo, que está luchando con adicciones, Padre, que se rompan, Señor, en el nombre de Jesús. Como decía tu palabra esta mañana, Señor bendito, oh bendito Padre, que todas las enfermedades que vienen por nuestros familiares, Señor, eso ya se cortó, Señor, porque por tu sangre, Señor, somos sanos, Señor, se cortó esa raíz, Padre, de herencia, Padre, estamos cubiertos con tu sangre preciosa, Señor. Oh, bendito Padre Celestial, seguimos poniendo a Victoria, Señor, en tus manos, Señor. Síguela llenando de tus palabras, Señor. Síguele dando, Señor, esa paz, Padre, y Padre precioso. Gracias, Señor. Gracias por la oportunidad que tú nos das, Señor. Gracias por tu amor, tu misericordia, Padre. Y así ponemos a todos aquellos que necesitan de tu amor, de tu perdón, Señor, en el poderoso nombre de Jesús. Gracias, Espíritu Santo.

así es, dice ese canto, nunca te dejaré. Mire nomás, Dios siempre quiere que dependamos de Él, donde quiera que andemos, donde quiera que estemos. ¿Sabe por qué? Porque es algo maravilloso donde usted y yo tenemos que estar conectados. Yo le decía el día de ayer, la conexión que tenemos, debemos de tener con el Señor es totalmente, amén, totalmente esa conexión, porque menos batallamos, amén. Y si yo le comparto esto es porque yo no quiero que batalle, yo no quiero que pase esos problemas, amén, de conexión, que haya una secuencia totalmente, amén, que no nomás también es, porque mire, muchas veces nos damos cuenta nosotros que si usted conecta una extensión de electricidad para pasar la electricidad a algo más, si usted la pone bien hasta adentro, va a dar el 100% lo que hay de electricidad, lo que la máquina pide absorber. Pero si usted pone ese cordón y lo deja medio, nomás conectado poquito, puede ver, puede pasar a que pueda echar chispas o pueda pasar que se caliente esa extensión y pueda pasar que no agarre suficiente corriente también allá en donde va a conectar esa máquina o lo que sea. Pero cuando estamos conectados con Dios, hay una conexión totalmente, un porcentaje alto de conectar. ¿De por qué? Porque por los frutos los conoceréis, porque podemos decirle, sí, Señor, Señor, yo quiero compromiso, Señor, yo quiero caminar contigo. Esa es una conexión, amén. Que sepamos nosotros saber que cuando esa conexión viene, que usted y yo la tenemos hacia el Padre, usted va a ser un hombre, una mujer que sirve a Dios, porque esa conexión está lista ahí todo el tiempo. Amén. Tenemos que conectarnos de esa manera. Tenemos que servir a Dios, porque muchas veces nomás nos conectamos para ir a la iglesia, para ir a la casa, a nuestro trabajo y la familia, ¿verdad? Pero hay que envolvernos más en el reino de Dios, en lo que Dios quiere que hagamos, en lo que Dios tiene para nosotros poder hacer la voluntad de Dios y que Dios nos bendiga, amén. Y no mal estoy diciendo, yo hago esto para que Dios me bendiga, no, tenemos que ser obedientes delante del Señor. Sea obediente, hermano, hermana, sea obediente, vengamos a darle a Dios con todo, amén, con todo lo que podamos, porque algún día Él nos va a recompensar, amén. ¿Con qué? No sé con qué, con cuánto, ni nada, pero yo sé que Dios no lo va a dejar abajo, no la va a dejar abajo, amén. Así que pongámonos en el Señor y hagamos la obra de nuestro Padre Celestial todo el tiempo por lo que Él ha hecho en nuestra vida, amén. Mira, vamos a mandar solitos allá a nuestra hermana María Burgues, claro que sí. Hermana, Dios me la bendiga, sierva del Señor. Seguimos orando unos por los otros y Dios le cuide, le proteja, donde quiera que ande, donde quiera que vaya, los ángeles de Jehová acampen alrededor de su hogar, hermana. ¿Ok? Dios me la bendiga y gracias por apoyarnos, mi hermanita. Siempre, siempre nos apoya. Amén. Dios me la bendiga, hermana. Gracias, gracias a Dios por ello, amén. Bueno, pues seguimos adelante gozándonos en el Señor. Mire, aquí traigo una escritura, vamos a empezar con esta escritura preciosa, que siempre, siempre yo le digo al Señor, Señor, dame esa palabra que yo tengo que hablar cuando es tiempo de aquí en el radio, cuando es tiempo de dar una palabra a alguien, una lectura en la iglesia, o compartir algo. Siempre, siempre Dios nos dirige, siempre Dios nos da algo maravilloso para poder nosotros dar al pueblo, amén. Y claro, a veces que a usted le gusta un versículo y yo no puedo decir, este versículo me gusta a mí y Dios me lo puso ahorita. No, muchas veces no, porque es algo que usted leyó, es algo que usted sintió decirlo o leerlo, compartirlo, algo, qué bueno, amén. Pero también tenemos que ser sinceros, cuando Dios habla, habla. Cuando usted es un sentimiento suyo que quiere compartir, compártalo, amén. Dile, esto, yo sentí esto, amén. Porque tenemos que también saber esas situaciones, amén. Mire, dice la palabra del Señor, ahí en San Juan
8:1 dice: cada uno se fue a su casa y Jesús se fue al monte de los olivos, y por la mañana volvió al templo y todo el pueblo vino a él, y sentado él les enseñaba. Y es algo bonito, amén. Y a mí por eso me gustan todas las historias de lo que es de los cuatro evangelios. Casi muchos dicen lo mismo a muchas de lo que es de los cuatro evangelios. Pero yo le digo esto: cuando nosotros miramos esta palabra aquí como lo está enseñando, cuando vino esas palabras y cuando Jesús se fue al monte de los olivos y ya por la mañana volvió al templo y todo el pueblo vino a él, y enseñando él les, perdón, y sentado él les enseñaba. Algo bonito, amén, algo precioso de que él, ¿para qué fue al monte de los olivos? ¿Para qué? O sea, nos hacemos esas preguntas y nosotros sabemos que Jesucristo oraba, pasaba tiempo, ayunaba, amén, ayunaba. Y venir les enseñaba a la gente, porque siempre lo que él nos ha enseñado, desde que yo conozco las historias de Jesús, amén, cuando yo empecé a tener esa experiencia de la palabra, cómo me enseñaba la palabra, y bueno, él vino a ser discípulos, amén. Y es ahora lo que nos enseña a nosotros, que hagamos discípulos. ¿Por qué? Porque nosotros ya somos discípulos de Cristo, ahora hay que hacer discípulos. ¿Cómo? Enseñándole a alguien más. Amén. Enseñándole a alguien más, mirando la fuerza y la potestad, lo que es Dios en nuestra vida, lo que Él ha puesto en nosotros. Es algo maravilloso y no es algo tan difícil, o a lo mejor sí, porque mucha gente todavía, aún hasta este tiempo, no sabe leer bien o se le dificulta un poco, pero si yo estuviera pasando algo así, yo buscaría la forma de cómo escuchar la palabra. Y ahorita, más con esta situación de la internet, de la ciencia, de todo lo que hay ahorita, hay más facilidad para que usted y yo podamos escuchar palabra de Dios, amén, para escuchar predicaciones, para, y más que todo, someternos a la palabra, leer la palabra, y eso es algo maravilloso, amén, donde nosotros podemos saber que solo Dios lo puede hacer, amén. Miren, mandamos saludos ahí también a Conchita Samudio Urrola, mi hermana, Dios te bendiga, te amo mucho, mi hermana, saludos hasta Tecate, Baja California, y también ahí a Iris Rostro Solís, aleluya, Dios me le bendiga. Saluditos desde Dallas, Texas, aleluya, Dios me le bendiga, mis hermanos, les amamos bastante. Dios es grande, Dios haga resplandecer su rostro sobre ustedes. Familia hermosa, familia de Cristo, Dios me les bendiga grandemente, amén. Siempre están en nuestras oraciones, y esas oraciones llegan hasta Dallas, Texas. Claro que sí, Dios me lo bendiga, mis hermanos, saluditos para todos, amén. Gloria a Dios. Bueno, mire, seguimos aquí con la palabra, dice el 3. Entonces los escribas y los fariseos le trajeron una mujer sorprendida en adulterio, y poniéndola en medio, fíjese nomás, y poniéndola en medio, le dijeron: maestro, esta mujer ha sido sorprendida en el acto mismo de adulterio. Aquí es donde nosotros nos ponemos a pensar, ¿verdad? Yo antes de leer, cuando iba leyendo esta historia, dije, oh, wow, me interesó, ¿sabe por qué? Porque dije, ¿qué más sigue acá abajo? A ver, vamos a ver qué más sigue. Y me interesó, y es algo tremendo que después me cautivó a mí esto. Dice: y le dijeron: maestro, esta mujer ha sido sorprendida en el acto mismo de adulterio, y en la ley nos mandó Moisés a prender a tales mujeres. Tú, pues, ¿qué dices? Dice: más esto decían, tentándose para poder
acusar, pero Jesús inició hacia el suelo, inclinó, perdón, hacia el suelo, escriba, dice, y luego fíjese nomás ahí, ¿cómo está esto? Escribía en tierra con el dedo. Y como insistieron en preguntarle, se enderezó y les dijo, aleluya, ya él va, ahí va, ahí va eso. El que de vosotros esté sin pecado, sea el primero en arrojar la piedra contra ella. ¡Wow! ¡Qué tremendo! ¿Quién fue el que no tenía pecado? Es tremendo, ¿verdad? E inclinados de nuevo hacia el suelo, siguió escribiendo en tierra. Pero ellos, al oír esto, acusados por su conciencia, salían uno a uno con, fíjense nomás, comenzando desde los más viejos hasta los postreros, y quedó solo Jesús y la mujer que estaba en medio. Enderezándose Jesús y no vio a nadie sino a la mujer, le dijo: mujer, ¿dónde están los que te acusaban? ¿Ninguno te condenó? Ella dijo: ninguno, Señor. Entonces Jesús le dijo: ni yo te condeno. Pero fíjese nomás, una cosa sí le pidió: vete y no peques más. ¡Qué tremendo! Aún no la condenó, pero con esa palabra que le dijo toda la vida. Le dijo todo lo que tenía que hacer. Y así muchas veces nosotros pasamos por esas situaciones de problemas, de cualquier clase que sea. Aún simplemente cuando no queremos seguir adelante, aún simplemente cuando hay algo que nos estorba en nuestra vida, hay algo que viene y toma control de nuestra vida, porque dejamos tomar control y estamos puestos ahí, estamos metidos ahí, estamos, y el diablo nos está acusando. Pero si viera que hay una solución nada más, que nos diría Jesucristo, nos diría lo mismo que le dijo a ella: levántate y no peques más. Ven, yo te levanto. No, pero ya no peques más. Sigue adelante, échale ganas. ¿Por qué? Porque es algo importante en nuestra vida. Porque Él viene a enseñar. Y cuando Él vino y estaban diciendo todo esto, esta gente acusando a esta mujer, ni uno pudo tirarle la piedra. ¿Por qué? Porque había algo en cada uno de ellos. No la acusaron, no dijeron nada. Pero para eso, mire, es algo tremendo. Para eso de acusar a alguien hay mucha gente. Pero para ponerse en los zapatos de esa persona es diferente, ¿verdad? Es diferente. Y por eso, pues, mire, hay que darle gracias a Dios en lo que hemos aprendido, en lo que Dios nos ha dado, en lo que hemos recibido. Hay que decirle: Señor, tú tienes el control. Ayúdame para no quedarme ahí, si algún día resbalara, si algún día tropezara, al Señor, ayúdame. Y yo por eso, el primer versículo que yo me grabé, me puse de memoria en aquellos años, fue de Jeremías 33:3. Clama a mí, yo te responderé y te enseñaré cosas grandes y ocultas que tú no conoces. Entonces yo siempre he buscado a Dios y le digo: Señor, yo soy el que te voy a buscar, Señor, porque yo quiero saber esas cosas que tú tienes ocultas, que yo no sé, pero tú las tienes ahí, yo quiero buscarlas, Señor. Y de esa manera yo vengo al Señor y le digo: Señor, yo quiero buscar más de ti, yo quiero ser mejor, Señor, quiero ser mejor que ayer, quiero ser mucho más mejor, Señor, porque yo sé que tú sigues trabajando en mí,
Tú sigues moldeándome, Señor. Tú sigues dándome esa fuerza. Tú sigues, Señor, quitándome, Señor, esos estorbos que vienen a mi vida. Cada día, Señor, tú eres el que me das esa fuerza para pararme y decir, aquí no entra el enemigo. Aquí no entra en esa área. Y si algún, Señor, que hubiera alguna puerta que yo he abierto, en el nombre de Jesús, que tú la cierres también. ¿Por qué? Porque es algo que son armas que traemos para defendernos y tenemos que usarlas, amén. Y Dios es grande, Dios es maravilloso. Gloria a Dios. Bueno, vamos a ir con otro precioso canto y así seguimos adelante gozándonos en el Señor. A Belki de Yanira dice, me haces falta. Y de esa manera pues seguimos adelante gozándonos en el Señor. Aleluya. Saluditos para todos ustedes que nos están escuchando, nos están mirando, donde quiera que se encuentren. Muchas, muchas bendiciones.

Aleluya, gloria a Dios. Bueno, pues ahí quedó con ese precioso canto de Belkis de Yanira, me haces falta, y cómo no, amén, nos hace falta el Señor todo el tiempo. Gracias, gracias Dios, porque tú eres grande en nuestra vida. Gracias porque en ti podemos confiar, en ti tenemos esas palabras de vida eterna. Gloria a Dios. Y pues acuérdense, mire, sabemos que dijo ahí Jesús, dice, yo soy la vid verdadera y mi padre es el labrador. Amén. Gloria a Dios por podernos dar esa palabra, amén, a cada uno de nosotros y poder entender, amén, más que todo es algo maravilloso. Mire, estaba escribiendo ahí algo acerca de poder tener esa plática con Dios y me gusta escribir mucho, me gusta escribir mucho y le digo al Señor, Señor, dame ese discernimiento de tu palabra, poder escribir, poder, yo me deleito, a mí yo me deleito cuando leo la palabra y cuando escribo me gusta a escribir y más que todo me paso un tiempo, cuando tengo tiempo, que no trabajo tanto, pero el tiempo y cuando trabajo el tiempo que agarro, que tengo desocupado un poco, pues aprovecho, amén, también ahí, y ahí mismo pues descansamos, ¿verdad? También descansamos de lo que hacemos y también pues nos da la oportunidad de poder practicar la palabra, amén, y es algo maravilloso. Dice aquí, mire, cuando nosotros venimos delante del Señor y le decimos, Señor, llénanos, sosténnos, danos esa fuerza, danos ese poder, esa misericordia, entonces Él viene y toma cuenta sobre nuestro asunto y empieza a trabajar en nosotros cuando nosotros menos acordamos o menos pensamos que Él está haciendo la obra, es porque ya casi termina de hacer esa petición que nosotros le hemos pedido. ¿Por qué? Porque Él nos ama. Porque Él siempre debe ser exaltado y glorificado. Dice, fortaleza mía y la fuerza, el entendimiento está en Cristo Jesús, porque de Él, está la puerta o es la entrada para venir hacia el Padre, a través del Espíritu Santo que nos guía la verdad, para poder nosotros venir hacia el Padre con cada petición. Y la protección que Dios nos da cada día es algo maravilloso que usted y yo la necesitamos todo el tiempo. Esa protección preciosa, esa protección así como usted y yo oramos por nuestros hijos, amén, cuando van a salir a una parte, cuando van a la escuela, cuando van a trabajar ya nuestros hijos grandes, que usted los bendice, que usted le pide a Dios por ellos, que el Espíritu Santo los guíe, que los cuide donde quiera que anden, amén, porque no es fácil, no es fácil poder decir, bueno, pues ya mi hijo ya se va a la escuela, se va al trabajo, pues ay, está bien, ¿no? No, no, nosotros oramos por ellos, ¿sabe por qué? Porque es necesario que nosotros oremos por ellos, porque es algo hermoso, algo maravilloso que ellos deben de saber, amén, que Dios está ahí. Sin Dios y sin el Espíritu Santo no podemos hacer nada. No, no podemos hacer nada, solo que tenemos que estar delante de Dios buscando siempre algo que hacer en su presencia, amén. Gloria a Dios. Vamos a ir con otro precioso canto y así seguimos adelante gozándonos en el Señor. Hay momentos ahí con Blessed, hay momentos y de esa manera pues seguimos adelante gozándonos en el Señor. Escucha este canto tan precioso también. Vamos ahí adorando al Rey de Reyes y Señor de Señores.

Gloria a Dios. Bueno, pues seguimos adelante gozándonos en el Señor en este momento de adorarle a Rey de Reyes, señores, señores, por todo lo que Él ha hecho en nuestra vida, todo lo que Él tiene para nosotros. Oiga, es algo maravilloso, es algo especial que solamente Él lo puede dar. Mire, cuando nos sentimos más que todo acercándonos más a Dios, pidiéndole más a Dios que Él se muestre a nosotros, Él lo va a hacer, amén. Él lo va a hacer porque Él nos ama, Él tiene todo el poder para hacer y deshacer todas las cosas en nuestra vida, amén. mire, aquí tengo, permítame que tengo un poquito, otra más, dice, la protección que tú y yo necesitamos solo viene de lo alto, donde está nuestro Dios, escuchando nuestras oraciones y peticiones y contestándolas. Aleluya, claro que sí, va contestándolas. ¿Qué no las contesta? Dice, el vivir por el Espíritu no nos enseña, el vivir por el Espíritu nos enseña a tener la fe y la confianza para permanecer haciendo la obra de Dios para que su reino sea engrandecido. Claro que sí. Y es que así es, así debe ser. Cuando nosotros venimos delante del Señor y le decimos lo que queremos hacer, el proyecto que tenemos o la situación que hay, entonces Dios nos va a contestar, Dios va a decir, ok, mi hijo, mi hija, yo aquí estoy, yo he prometido estar con ustedes todos los días de su vida y aquí estoy. Entonces, cuando ya Dios empieza a trabajar, cuando Dios empieza a hacer su obra, no dejemos la oración. Sigamos hasta que Él acabe lo que tiene que hacer. Amén. ¿Por qué? Porque así nos estamos dando cuenta cómo va trabajando la obra, cómo va trabajando lo que usted ha pedido, si Dios está haciendo bien o lo que está haciendo. Amén. Porque muchas veces nos ponemos, nada, pues no ha pasado nada. Bueno, cuidado con eso porque sabemos que Dios lo va a hacer. Ahora, si no ha pasado nada en ese momento es porque no es tiempo de que eso venga. Amén. Pero nosotros nos desesperamos que ya pedimos una petición y la queremos desde el año pasado. Aleluya. Dios es grande, ¿no? Dios es grande y por eso hay que serle fieles a Dios, tener esa confianza con Dios, de poder abrir nuestro corazón hacia Dios y decirle, sí, Señor, yo te necesito. Yo te necesito. Aunque tengo muchos años contigo, Señor, me he movido de lugar, me he desvanecido, Señor, no te he dicho nada, pero tú me miras, pero yo no quiero en veces salir de ahí porque me da vergüenza o lo que sea. Pero mire, si usted no viene y es libre de esa palabra, pero esa palabra se ha convertido en condenación. ¿Y por qué digo condenación? Porque el diablo cada rato le está diciendo, le está puchando, le está diciendo esto, le está diciendo lo otro, y siempre va a estar ahí. A mí no me gustaría que eso pasara conmigo, o sea, que me dijeran, que me estuvieran diciendo esto y esto, y no. Si yo no, Dios no me salvó para esto. Dios me salvó para ser libre. Dios me salvó para a servirle. Dios me salvó para yo no estar pasando esa situación, o sea, Dios me salvó para que yo me gozara en su presencia, amén, en la vida que Él nos da, en todo lo que Él tiene para nosotros, eso es lo que Dios nos dio, y que no nos pongamos nosotros a pensar, no, pues ya esto ya no trabajó, no, sí trabaja, Dios tiene el poder, pero también nosotros tenemos que ser pacientes, amén, y tener esa fe y esa confianza que solamente en Dios se encuentra. Aleluya. Gloria a Dios. Vamos a ir con tu precioso cante. Así seguimos adelante. Vamos a ir con el grupo Inspiración. Él me levantará. Y de esa manera pues seguimos adelante. Es lo que estamos diciendo ahorita. Dios nos va a levantar. Si nosotros venimos, nos humillamos delante de Él. Y le contamos lo que pasa en nuestro corazón. Amén. Gloria al Señor.

Gloria a Dios, mire, pues ahí que yo se canto, Él me levantará. Y es una promesa, amén, es una promesa grande que Dios nos ha dado, que Él nos va a levantar. Mientras usted y yo, dice que 70 veces caerá el justo y 70 veces Dios, 70 veces Dios la levantará. Pero mire, nosotros, a través de esa palabra, amén, nosotros pensamos que, oh, sí, pues no le hace de caigo las 70 veces, o buscamos caer esas 70 veces, aunque la hacemos sin pensarlo, ¿no? Pero yo digo, esto es algo grande que solamente Dios quiere que usted y yo seamos levantados, que nos dejemos levantar más bien, que nos dejemos moldear, que nos dejemos transformar. Yo por eso digo, Señor, yo todavía estoy, y yo comparto esto con hermanos. Le digo, yo todavía estoy en el lugar del alfarero. Ahí estoy yo todavía, porque no estoy totalmente restaurado, no estoy totalmente acabado. Entonces, todavía me falta mucho para poder ser ya en ese molde, amén. No, hay muchas cosas que todavía, ¿no? Entonces, ese molde que yo de repente yo me miro, le digo al Señor, Señor, pues yo quiero ser más moldeado, Señor. Aquí se me mira en un ladito, se me mira algo que está saliendo ahí, pues quítamelo, Señor, porque yo sé que eso me está molestando, yo sé que eso está pasando en mi vida. Quítamelo, Señor, en una mano, en un pie, en nuestra cabeza, en el cuerpo. Dios, que esté ese molde como tú quieres, Señor. Duele, sí duele, pero es mejor ahorita que venga y se haga más difícil, porque después va a estar peor. Si ahorita con poquito no queremos, ahora imagínense, después va a estar más difícil. Entonces es mejor ahorita que se acabe esa situación y así pagar un precio a nosotros, porque va a pasar. Pero de esa manera yo le digo, deje que Dios, deje que el Espíritu Santo lo levante, lo transforme, lo guíe y lo enseñe, amén. Porque eso es algo que tenemos que hacer, algo bonito, algo maravilloso, amén. Mira, mandamos otra vez ahí saludos a Conchita, Samuel Urola, hermana, Dios te bendiga. A María Burgues también, dice bendiciones desde Midland, Texas. Claro que sí, gracias por sus oraciones, hermana. Ahí estamos, gracias, gracias a Dios, es un Dios poderoso. Amén. Mira, vamos a poner otro canto, ya casi vamos a despedirnos. Son las 9 con 10, perdón, las 9 con 50 minutos. Nos faltan 10 minutos para despedirnos. Pero vamos a poner ese precioso canto de Jaime Muriel. Dice, quiero más de ti. Y así seguimos adelante gozándonos en el Señor. Porque Él es bueno, porque para siempre es su misericordia. O vamos a salir también ahí a Rafat y Rashid, dice Shalom, dear pastor, thank you, brother, thank you, God bless you, dice greeting from, dice greetings from Pakistán. Ahí está nuestro hermano mío desde Pakistán, Rafat Ishrat, aleluya, thank you, brother, thank you, God bless you, thank you for join us in this time and in this moment all the way to Pakistan. God bless you everybody, brothers and sisters, pastors, all the people from God, you know, thank you, and God bless you. I love you guys. Shalom, shalom, aleluya. Gloria a Dios. Bueno, pues seguimos adelante. Mire, saludos saluditos también ahí a Mawis Alvarado Zamudio. Mi hija, Dios te bendiga. Saludito hasta Tecate, Baja California, ahí por la Pancho Villa. Aleluya, gloria a Dios. Saluditos a todos ustedes ahí que nos están mirando. Un saludo, una bendición para todos ustedes. Cada uno que nos esté mirando, que reciba esa bendición. Amén. Gloria a Dios. Jaime Morel, quiero más de ti. Aleluya.

Rafat, you're right, Shah dice, good night, brother. So same to you, brother, good night, and God bless you. Thank you, one more time for joining this time. And God bless you, all your family over there, all the way to Pakistan. Amen. Thank you, thank you. I love you guys. Aleluya. Bueno, pues seguimos también honrando al Rey de Reyes ahí. Mire, saludando ahí a la iglesia, casa de su presencia también. Ahí a nuestros hermanos Ramírez. Dios me los bendiga, mis hermanos. Gracias, gracias por estar ahí con nosotros. Dando honra y gloria y alabanza a nuestro Padre Celestial. Amén. También ahí a adorando al Señor todo el tiempo, porque Él es bueno, porque para siempre es su misericordia y su fidelidad permanece para siempre. Amén. Miren, nos vamos a despedir, ya nos quedan ahí dos minutitos y medio, ya dándole gracias a Dios, ya este viernes ya inicio de fin de semana, amén, pues ya casi ya fin de semana, honrando al Rey de Reyes, exaltándole y glorificándole, porque Él es bueno, porque en Él confiamos, en Él tenemos esas palabras de vida eterna, y no hay más que honrarle a Él. Amén. ¿Por qué? Porque de Él vivimos y estamos conectados, y si seguimos conectados, Dios va a hacer grandes cosas en nuestra vida. Amén. Así de que Dios es grande, Dios es maravilloso, y a Él le debemos la honra, la gloria, la alabanza, la adoración, por todo lo que Él está haciendo. Amén. Así de que hay mucha palabra que estudiar, hay mucha palabra que aprender, y por eso hay que decirle a Dios que nos dé esa sabiduría, ese discernimiento de poder escuchar y leer palabra. Amén. Mira, mandamos saluditos ahí a nuestra hermana Solange Arias también. Dice saluditos desde Panamá, Panamá. Aleluya, gloria a Dios, hermana. Dios me la bendiga. Bendiciones, bendiciones, grande, grandemente. Dios bendiga su vida. Bendiga su entrada y su salida. Dios tiene esa protección sobre usted. Dios ahí tiene ese hogar protegido. Amén. Dios me la bendiga grandemente. Y así, pues bueno, hermanos, Dios me la bendiga. Muy buenas noches. Descanse, los ángeles de Jehová campen alrededor de su hogar. El día de mañana, si se levanta para ir a la chamba, échele ganas y pues ore por la familia. Declare esa palabra de bendición sobre sus hijos, sobre su esposo, sobre su esposa, sobre su hogar, sobre todo. Amén. Dios le bendiga grandemente. Le deseamos que este fin de semana largo, amén, que lo disfrute con la familia, claro que sí. Y yo le doy una vez más gracias a Dios por la vida de mi esposa. Un año más cumple mi esposa en este día. Yo le doy muchas gracias a Dios y que mi esposa, amén, un año más, y porque se ha esforzado, es valiente, es una mujer de guerra, amén, es una mujer que está ahí echándole ganas, y yo le digo a mi esposa, le digo, tú eres una mujer bien luchista, amén, bien fuerte, amén, porque sabemos, mira, nosotros como hombres a veces andamos un poquito caídos, andamos un poquito aguitados, andamos un poquito enojados a veces, pero mire, gracias a Dios por nuestras esposas, amén, porque nuestra esposa nos entiende, y a veces batalla uno, pero bueno, como quiera, yo le digo esto, tú te mereces muchas cosas, yo te amo, yo te necesito, y que Dios nos dé la oportunidad de seguir juntos hasta el día que ya Él nos llame a su presencia. Bueno, pues hasta ese día, que Dios nos dé esa oportunidad de estar juntos ya, cuando estemos más viejitos, amén. O no sabemos, solamente Dios sabe, pero esa es nuestra petición, amén. Así que yo me le bendigo una vez más, mis hermanos, buenas noches. Les amamos en el Señor. Gracias, gracias por apoyarnos cada vez que estamos aquí, amén. Muchas bendiciones para todos y tengan muy buen fin de semana largo, amén. Gloria al Señor.

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4: Una señorita me hace la siguiente pregunta. Señor Palau, ¿cómo hago las decisiones grandes de mi vida? Yo no sé cómo un joven o una joven como yo puede hacer las grandes decisiones de la vida sin temor a equivocarse demasiado. ¿Me puede ayudar, por favor, señor Palau? Querida señorita, con mucho gusto y con rapidez le voy a dar 7 pasos que le recomiendo para poder hacer las decisiones grandes de la vida. Por lo menos es un principio, ¿no le parece? Y por escrito le estamos enviando más consejos, como siempre, a todos los que nos escriben. Primero, señorita, tome usted varias hojas de papel en blanco y su lápiz. Divida las hojas en columnas, en 2 columnas. En una columna, a la izquierda ponga pro y del otro lado ponga contra. Usted tiene que analizar la decisión que debe hacer y hacer una lista de todos los puntos positivos y todos los puntos negativos de esta decisión que usted va a hacer. Usted tiene que pensar a fondo, incluso consultar con otros, y hacer una lista sincera y completa de todo lo positivo y todo lo negativo si usted hace esta decisión. Segundo, una vez que ha hecho esa lista y la lista de todas las decisiones que tiene que hacer, analice fríamente lo pro y lo contra, lo favorable y lo negativo. Tercero, piense, después de haberlo analizado fríamente, piense de este asunto con emoción, con imaginación. Usted trate de imaginar cómo sería usted y en qué situación se encontraría si cumpliera o hiciera esta decisión que tiene que hacer. Usando la imaginación y la emoción, usted va a tratar de sentir cómo se sentiría y cómo sería su estado si hace esta decisión. En cuarto lugar, no se apresure en demasía. La mayoría de las decisiones grandes, grandes de la vida no tienen que hacerse de golpe y a toda velocidad. Las decisiones rápidas, pequeñas, sí, hay que atenderlas y hacerlas con la mayor rapidez. Pero las decisiones grandes, como usted me dice, señorita, no se apresure. Por ejemplo, el casamiento, los estudios, la carrera, todas las decisiones grandes de la vida, no se apure, dese tiempo. En quinto lugar, use principios sanos y éticos. No use principios falsos, no haga decisiones injustas, impropias, que tengan que ver con romper la ley o los principios bíblicos, morales y cristianos que usted como jovencita ha de tener. En sexto lugar, señorita, una vez que ha hecho todo eso, ore a Dios y confíe en Él. La Biblia dice así, inspirada por Dios, fíate en Dios de todo tu corazón y no te apoyes en tu propia prudencia. Reconócelo a Dios en todos tus caminos y Él va a enderezar tus veredas. En una palabra, señorita, si usted confía en Dios de todo corazón, habiendo usado su intelecto y sus emociones, y usted se apoya no en su propia prudencia, sino en Dios y en su manera de ser, Dios promete contestar y guiarle y no permitir que haga errores mayúsculos en su vida. Por último, solicite consejo. Primero, de sus parientes, si puede confiar en ellos y son maduros. Segundo, de amigos de confianza. Tercero, del pastor de su iglesia. Vaya y pídele que oren por usted, que le dé consejo, porque a menudo los pastores son los más prudentes. Yo casi nunca hago decisiones grandes sin consultar a mi pastor y, por supuesto, al Señor en oración.
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2: Continuamos con el tema, el testimonio de David y cómo tratar con el gigante de la decepción. Vemos a David en el primer libro de Crónicas, en el capítulo 28, juntando, reuniendo a su gente en Jerusalén, a todos sus jefes, a todos los que le servían, a los administradores, a los oficiales, a los más poderosos y valientes de sus hombres, para darles una noticia. Y esa noticia consistía en que, aunque David había intentado y aunque David había hecho los preparativos para construir la casa de Dios, el templo, David había juntado todo el material, pero no le fue posible. Entonces ustedes se preguntarán, ¿qué pasó pues? ¿Por qué no hizo David el templo? ¿Acaso se desanimó David? No, él se mantuvo dispuesto. ¿Acaso su gente no lo apoyó? Tampoco, porque hay veces sí pasa así. El líder tiene la visión y le mueve al asunto, pero la gente no quiere responder, no quiere trabajar. Y luego el líder se desanima y hace lo que su gente hace, y luego se viene todo abajo y culpan al líder. Pero tampoco le pasó eso a David. La gente era generosa y estaba dispuesta a apoyarlo. ¿Eran escasos los recursos? Tampoco. Ya el terreno y el material estaban listos. Entonces nos preguntamos, ¿qué pasó? La Biblia nos da la respuesta en primer libro de Crónicas, capítulo 28, el verso 3. Mas Dios me dijo, tú no edificarás casa a mi nombre, porque eres hombre de guerra y has derramado mucha sangre. Cuando Dios dice que no, mis hermanos, es no. ¿Por qué no? Dios también le dice, ¿por qué no? Porque eres hombre de guerra y has derramado mucha sangre. El temperamento sanguinario de David le costó el privilegio del templo, mi amigo que me escucha. Entonces, todo lo que pudo hacer fue decir, yo había intentado, yo había hecho los preparativos, pero Dios dijo que no. Esta es una gran lección para cada uno de nosotros, querido Radio Escucha. Nos ayuda a ver más claro el asunto de cuando Dios tiene otros planes para nosotros. ¿No lo había interpretado de esa manera? ¿No se había puesto usted a pensar que Dios muchas veces tiene otros planes para nosotros? ¿Cuántas veces usted ha hecho planes, pero Dios le ha cambiado los planes? ¿Recuerda algunos? Me supongo que sí. A mí me ha pasado. Aun cuando los planes son buenos, aun cuando los planes nos parecen excelentes, Dios ha dicho, no lo quiero de esta manera. Escuché el testimonio de un hombre que esperó hasta la mitad de sus 30 años para casarse. Quiso esperar y esperar para hallar la esposa correcta. Y devotamente se tomó todo el tiempo y un día encontró a esa esposa. Se casó y cuando se casó se movió con dirección al oeste para comprar un rancho. Compró un rancho y comenzaron a vivir felices una vida juntos. Luego de 3 cortos años de casados, ella murió en un accidente. Qué triste situación, ¿verdad? Pero al igual que David, este hombre solo le quedó decir, yo lo intenté, yo hice planes, pero Dios dijo algo distinto. ¿Qué hace usted en los momentos pero Dios de su vida? Cuando Dios interrumpe sus planes buenos, ¿cómo responde? ¿Se decepciona? ¿Se queda estancado? ¿Se queda paralizado? ¿Se enoja? ¿Qué hace usted? Existe tanta gente en nuestros días, mi amigo, decepcionados con su trabajo porque las cosas no salen como ellos quisieran, decepcionados con las personas porque no son como ellos quisieran, decepcionados con su familia porque su familia no responde como ellos quisieran, decepcionados porque las cosas no salen según ellos quisieran, decepcionados aún con Dios porque Dios no hace las cosas como a ellos les gustara. Todo porque no le salieron sus planes como ellos querían. David sí supo cómo enfrentar al gigante de la decepción. Y en el versículo 4 David dice, pero Jehová el Dios de Israel me eligió de toda la casa de mi padre para que perpetuamente fuese rey sobre Israel, porque a Judá escogió por caudillo y de la casa de Judá a la familia de mi padre y de entre los hijos de mi padre se agradó de mí para ponerme por rey sobre todo Israel. Oiga, qué linda la respuesta de David. Al pero Dios, David le siguió un sin embargo Dios. David básicamente estaba diciendo, ¿quién soy yo para quejarme? Había pasado de renacuajo a la realeza, de arrear borregas y chivas a liderar un ejército, de dormir en el campo a dormir en un palacio. ¿Qué más quería? ¿Por qué quejarse, verdad? ¿Podemos acaso nosotros identificarnos con David de alguna manera? ¿Nos está bendiciendo Dios, mi hermano? Entonces, no nos quejemos y digamos, sin embargo, Dios me ha puesto para que haga esto en la vida. Mañana continuamos con este tema. Síganos escuchando.
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0: 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Eres digno. Él es el Señor Jesús.
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1: Triste y enojado, así se fue para su casa y se acostó. Parecía un niño a quien no le quisieron comprar el juguete. Triste y enojado, una pésima condición del alma. Se acostó en su cama, se tapó la cabeza con las frazadas y no quiso comer ni beber. Y sin embargo, no era un niño malcriado, era un hombre, era todo un hombre con toda la barba. Era Acab, rey de Israel. ¿Por qué estaba enojado? Porque ese día había querido comprar una viña y el dueño se la había negado. La viña muy hermosa y cargada de fruto pertenecía a Nabot, viejo labrador. El rey Acab codiciaba esa viña para sí. La quería porque sí, por egoísmo y deseo de tener lo que otros tienen. El rey le dijo a Nabot que le vendiera la viña o se la cambiase por otra más grande. Nabot se negó. ¿Por qué te voy a vender a ti la tierra que heredé de mis padres? Es mía y está en mi derecho. No te la venderé. Por esa negativa, el rey Acab se había puesto triste y enojado y había corrido a su casa casi en lágrimas. Su mujer, Jezabel, es uno de los personajes siniestros que menciona la Biblia. Es una mujer impía, pagana, que no cree en el Dios de Israel. Es una mujer cruel, fría, insensible e implacable. Escribe una carta que sella con el sello del rey. En esa carta ordena que se pongan testigos falsos contra Nabot y que lo maten. Y tal como Jezabel escribió, así se hizo. Luego de eso, la mujer va donde el rey, todavía en su cama, y le dice: levántate, ponte alegre. Nabot ha muerto y ya puedes apoderarte de su viña. El rey Acab corre a hacerse dueño de lo que codiciaba, pero le sale al cruce Elías, profeta de Dios. Rey Acab, truena la voz del profeta: ¿no mataste y también has despojado? Así te dice Dios, en el mismo lugar donde los perros lamieron la sangre de Nabot, así lamerán la tuya. ¿Qué es esto, mi amiga, mi amigo? Sencillamente la aplicación de esa ley eterna que enseña la Biblia: Dios no puede ser burlado. Todo lo que el hombre sembrare, eso también segará. La codicia, la injusticia, la prepotencia de Acab lo perdieron. Y la acción malvada de su mujer lo destruyó. Dios no tolera la injusticia, la violencia, el despojo. ¿Estamos nosotros en eso, amable oyente? ¿Cómo necesitamos arrepentirnos y enmendar rumbos ahora mismo? Y para esto, solo Cristo puede ayudarnos. Él solo tiene pleno poder con su sangre, su palabra y su espíritu para librarnos de todo pecado y de toda maldad. Cuidado con aprovecharnos de alguien más débil. Dios no lo puede tolerar. El fin de la injusticia es muerte. El fin del respeto y la justicia es paz, armonía y prosperidad.
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1: ¿Qué tal, amigos? Les saluda Milenka Peña. Qué gusto que nos acompañe nuevamente en Cultura Financiera. Les invito a quedarse junto a nosotros para un nuevo programa en el cual hablaremos de algo que a todos nos interesa: el dinero. La verdad es que sin importar dónde vivimos, cuál es nuestra nacionalidad, ocupación o nivel social, estoy segura que todos necesitamos aprender o mejorar la manera en la que manejamos nuestras finanzas. Así que no se pierda los consejos que el día de hoy llegan a nosotros en la voz del doctor Andrés Panasiuk, presidente y fundador de el Instituto para la Cultura Financiera.
2: Si usted vive en Latinoamérica, quizás usted sabe muy bien por qué tenemos que hablar de dinero en un programa como este. Nuestras economías cambian rápidamente. El gobierno cambia las leyes financieras con tanta rapidez que a veces uno tiene que convertirse en un ministro de economía. Quizás usted se diga, bueno, los cristianos no deberíamos estar hablando de cuestiones de dinero. Es una cuestión materialista. ¿Cómo que lo vamos a traer dentro de la iglesia? Me gustaría compartir con usted algunas razones por las cuales nosotros debemos hablar del dinero. ¿Se acuerda de la parábola que Jesús contó sobre el mayordomo infiel? Él habló sobre el mayordomo que no se comportó bien y que le estaba haciendo una jugarreta a su patrón. Al final de la historia, en Lucas 16:10, Jesús le dice: el que es fiel en lo muy poco, también en lo más es fiel. Y el que en lo muy poco es injusto, también en lo más es injusto. Jesús está diciendo algo muy importante. Si nosotros somos infieles en lo poco, también seremos infieles en lo mucho. Y si le somos fiel en las cosas pequeñas de la vida, también le seremos fiel en las cosas grandes. Y yo creo que el dinero es una de esas áreas pequeñas en la vida. ¿Por qué? Porque ¿quién sabe cómo usted y yo estamos manejando nuestro dinero? La forma en la que nos comportamos en los momentos en los que nadie nos ve tiene mucho que ver con el tipo de persona que realmente somos. La verdadera vida de santificación se nota en aquellos momentos en los que sabemos que la gente no nos ve o no se va a enterar de lo que estamos haciendo. Es importante saber que Dios nos ve y que Él sí sabe cómo nos estamos comportando en las áreas ocultas de la vida. El área financiera es una de ellas porque no hay mucha gente que se meta con ella. Nadie sabe cuánto ganamos ni tampoco cómo gastamos el dinero. El área financiera es un área secreta que muchas veces nos demuestra quiénes somos realmente por dentro. El doctor Luis Palau dice con frecuencia: en la vida secreta está el secreto. Y la forma en la que tomamos decisiones económicas es una demostración externa de qué es lo que está pasando internamente en nuestra vida personal y en nuestra vida espiritual. Por ejemplo, si usted está manejando en su ciudad y comete una infracción y un policía lo detiene para hacerle la boleta y usted decide darle una ofrenda de amor a ese policía para que no se la haga, eso se llama soborno. Y eso es violar la ley de su país y es violar también la ley de Dios. Y esa decisión me demuestra cuáles son sus verdaderos valores en la vida. Usted no valora las leyes de su país y no valora tampoco la palabra de Dios. Sí valora su propio dinero y sí valora su propio tiempo, porque usted no quiere ir a hacer la cola y pagar la multa en su propia ciudad.
1: Amigos, antes de despedirnos, quiero recomendarles un libro que ganó varios reconocimientos a nivel internacional y que continúa siendo uno de los más vendidos en Latinoamérica. Me refiero al libro ¿Cómo llego a fin de mes? Es sin duda una pregunta que todos nos hicimos alguna vez. 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Bueno, amigos, llegó el momento de despedirnos, pero espero que nos acompañen nuevamente cuando retornemos en esta misma emisora con más Cultura Financiera. Soy Milenka Peña y a nombre de todo el equipo de producción quiero darles las gracias por su sintonía. Hasta la próxima.
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4: Mi amable oyente, si usted estuvo conmigo ayer, recordará que leí la pregunta de un caballero que estaba deprimido y que pensaba en suicidarse. Y luego, para responder a su pregunta y para procurar ayudarle, leí la carta de una maestra de escuela pública que pasó por una idéntica situación, pero que ha sido liberada completamente. Y ella me contaba, en la carta que le leí ayer, que ella fue librada de sus angustias, depresión y el deseo de suicidarse, que ahora cree en la vida y que vale la pena vivirla. Y luego ella agregó la frase clave, con Jesús. Ahora bien, ayer le decía a este caballero deprimido, en profunda y aguda crisis de depresión, que el sentido de culpa tiene que ser borrado para librarse de la depresión. Segundo, le dije también que debiera ir a un médico para ver si quizás había causas físicas para su desgano y el sentido de depresión. Dicen los médicos, he consultado con muchos de ellos, que a veces problemas químicos en el físico provocan ese sentido de depresión. No siempre es culpa, no siempre es un problema del espíritu ni de las emociones. Tercero, un problema de confianza. Yo noto que muchas personas que están deprimidas y que piensan en suicidarse es porque han perdido la fe y la confianza. Ya no creen que hay nada en este mundo, ya no creen que hay esperanza, ya no creen que se puede vivir la vida, quizá por una infidelidad del cónyuge o la cónyuge, o por otro problema económico o lo que sea, han perdido la confianza frente a la vida. Aquí, nuevamente, viene a nuestro rescate el Salvador. Por eso así se llama, nuestro Salvador, Jesucristo. Él nos ha dejado en la Biblia toda una serie de promesas y Él promete proveernos todo lo que necesitamos frente a la falta de confianza. La Biblia dice, por ejemplo, buscad primeramente el reino de Dios y su justicia, y todas estas otras cosas serán añadidas. En otro lugar dice la Biblia, no te dejaré ni te desampararé. De tal manera que podemos decir confiadamente, el Señor es mi ayudador, no temeré lo que me pueda hacer el hombre. Jesús dijo en otro lugar, en el mundo tendréis aflicción, mas confiad, yo he vencido al mundo. Usted, caballero, que se siente bajo depresión y una crisis, que piensa en quitarse la vida, debe ir a ver un consejero, sí, pero sepa primeramente que Dios le promete, con abundantes promesas que se encuentran en la Biblia, proveerle a usted todo lo que necesita para esa falta de confianza. En tercer lugar, le quiero recomendar que hable de su problema con amigos fieles, amigos íntimos, amigos de confianza. Si fuere posible, con amigos de cierta madurez moral, ética y espiritual. Por eso recomiendo que se haga amigo de cristianos buenos, cristianos verdaderos, cristianos que son sencillos y humildes quizás, pero que aman a Dios y que son maduros en su carácter, que están integrados, como nos dicen los psiquiatras, que han aprendido a poner su personalidad en perspectiva, en buen orden. Y las mejores personas en ese sentido son las personas que tienen a Cristo en el corazón y que caminan con Dios y que viven esa vida integrada porque el Espíritu de Dios vive en sus corazones. Y si usted, caballero, todavía no ha recibido a Cristo, en este momento lo puede hacer. Y le aseguro que va a tener la culpa borrada porque Cristo murió en la cruz para borrar las culpas. Va a tener confianza porque se va a aferrar a las promesas de Dios. Va a tener seguridad eterna porque así lo promete Dios y va a tener nuevos amigos en otros cristianos sinceros.
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2: Le hemos preguntado a David en el capítulo 15 del segundo libro de Samuel dos preguntas muy importantes para su vida. ¿Cómo están tus hijos? ¿Cómo está tu matrimonio? Y David, encontramos en la Biblia que en este momento de su vida era todo un fracaso en cuanto a la familia. ¿Cómo respondería usted a estas dos preguntas? ¿Cómo están sus hijos? Yo le aconsejo que pase tiempo con sus hijos. Para eso, ajuste el trabajo y las demás cosas que usted hace, pero no el tiempo con ellos en la iglesia. He estado observando que cuando los animo y les desafío a dar tiempo a su familia, muchos de los padres toman el reto y lo hacen, pero a costas de su fidelidad a la iglesia. Toman tiempo para sus hijos y matrimonio dejando de venir a la iglesia. Eso no está bien delante de Dios. No sacrifiquen lo que han comenzado a hacer bien. No sustituyan la iglesia que tanto la necesita la familia. Ajusten su tiempo en otras cosas, en el trabajo, por ejemplo. Si aprendiéramos a gastar menos, podríamos trabajar menos y así pasar más tiempo con la familia. O ajustar su tiempo libre. Deje de ver su programa de televisión favorito y pase ese tiempo con sus hijos. Léales libros mientras descansa. Juegue a la pelota con ellos. Aún hasta aquí en la iglesia lo puede hacer. Escúchelos y pase tiempo con sus hijos instruyéndolos con la palabra de Dios. Que lleguen a ser salvos, que se bauticen, que crezcan en los caminos de Dios, que cuando sean jóvenes sigan interesados en las cosas espirituales y amen al Señor, que lleguen a vivir vidas consagradas a Dios cuando sean adultos. ¿Cómo están tus hijos, varón? ¿Cómo están tus hijos, hermana? ¿Cómo está su matrimonio? David falló en eso, coleccionó esposas como trofeos, vio en las esposas un medio para su placer, no como parte del plan de Dios. No cometa el mismo error. Recuerde, las lágrimas tardías como las de David de poco sirven. Sea buen esposo, no se porte con ella tan feo. Su esposa no es un trofeo, es un tesoro. No pague el precio que David pagó. Amigo que me escucha, David, habiendo tenido tantas esposas, cuando llegó a su vejez, no contó con ninguna de ellas. ¿Lo ha leído en la Biblia? Yo sospecho que en este tiempo de su vida, cuando David ya era viejo, hubiera cambiado todas sus conquistas y coronas por los cariñosos brazos de una esposa, pero fue demasiado tarde. Déjeme me adelanto un poco a los capítulos finales de la vida de David y veamos el modo en que nuestro héroe muere. David, cuando fue viejo, ya no tenía, dice la Biblia, ni quien le calentara los pies. Los sirvientes deciden que necesita una persona que le dé calor a sus huesos. Alguien que lo sostenga fuertemente mientras él toma su último respiro, su último aliento. ¿Y qué creen? ¿Van por una de las esposas? ¡No! ¿O llaman a uno de sus hijos? ¡Tampoco! Así que fueron por todo Israel en busca de una muchacha hermosa y joven. Y así David murió con los cuidados de una extraña. Así se condujo David con extraños fuera de su familia y así terminó. Haga de su esposa, mi amigo, mi hermano que me escucha, la más bonita relación. Haga de su esposo el receptor de su más profunda pasión, hermana que me escucha. Ame al niño que comparte su apellido. Ame al hijo que salió de su vientre. Ame al hijo que engendró, varón que me escucha. Triunfe primero en su hogar. Ese es el consejo de hoy.
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6: Hay una promesa de parte de Dios en el Salmo 92:10 que dice: pero tú aumentarás mis fuerzas como las del búfalo. Seré ungido con aceite fresco.

0: por esas fuerzas de búfalo que tú nos das.
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1: Mi ciudad tiene mucha gente famosa, gente cuyos nombres son conocidos de todos y su personalidad es recordada en conversaciones y en discusiones, a veces en discursos escolares, culturales o políticos. En una de las plazas hay una estatua ecuestre. Es la de un antiguo hijo de la ciudad que fue guerrero de la independencia. Todos lo admiramos y queremos, aunque murió mucho tiempo atrás. El actual intendente es un hombre famoso. Ganó el puesto en elecciones limpias, lo que ya de por sí produce fama. Tenemos también un animador de televisión que es figura nacional. Ha viajado al extranjero y hasta ha sido jurado en un concurso para Miss Universo. También es famoso en la ciudad el centro delantero del equipo campeón de fútbol. En años pasados integró el seleccionado nacional y jugó en la capital. Ahora, un poco en decadencia, vive de su gloria pasada y de la fama que le queda. Los niños y los jóvenes lo idolatran. Tenemos pintores famosos, concertistas famosos y hasta ladrones famosos, porque en una ciudad, suma y contexto de la vida, es posible adquirir fama de cualquier manera. Como cierto comerciante que es famoso por sus incendios intencionales y sus quiebras fraudulentas. Lleva 5 en su haber y por eso el hombre es sumamente rico. Yo me pregunto, ¿cuál es la fórmula para hacerse famoso? Hubo un hombre, mi amiga, mi amigo, que ganó fama universal por lavarse las manos. Solamente lavarse las manos, me preguntarás, ¿es que se las lavó con polvo de oro y jabón de ángeles? No, mi amable oyente, ese hombre que se hizo famoso por lavarse las manos fue Pilato. Pilato era gobernador de Judea en tiempos en que los judíos acusaron a Jesús. Pilato sabía que Jesús era inocente, nada le constaba con más certeza. Sin embargo, por cobardía, por dejadez, por no comprometerse, por miedo a perder el puesto y la posición social, condenó al inocente y dio libertad a un culpable. Y para demostrar que él, Pilato, nada tenía que ver con la condena de Cristo, pidió agua y se lavó las manos públicamente. Inocente soy yo de la sangre de este justo, dijo. Pobre Pilato, lavó sus manos con agua, pero jamás pudo lavar su conciencia manchada. Fue la manera más pobre de adquirir fama imperecedera. Y déjame preguntarte, amable oyente, ¿te estás lavando las manos frente a Cristo y diciendo, yo nada tengo que ver? Eso es imposible, mi amiga, mi amigo, ante el sacrificio del Hijo de Dios, hecho por amor a nosotros, tenemos que definirnos y definirnos ya. Es imposible permanecer indiferentes. O le damos la espalda o lo seguimos con todo nuestro corazón. El solo hecho de pretender lavarnos las manos frente a Él es negarlo. Ámalo, comprométete con Él y síguelo con todo tu corazón.
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0: tal, amigos? Les saluda Milenka Peña. Es un placer darles la bienvenida a una nueva edición de Cultura Financiera. Les invito a escuchar al conocido autor y conferencista, el doctor Andrés Panasiuk, quien compartirá con nosotros otro interesante tema con ese estilo que lo caracteriza.
1: El éxito no se alcanza, no es una cumbre a la que uno llega. El éxito se vive todos los días. Es un camino que uno camina cada día. Y si vas a alcanzar el éxito en tu empresa, si vas a lograr las metas y los sueños que tienes en el corazón, si vas a correr exitosamente la carrera que Dios te ha puesto por delante, necesitas hacer ciertas cosas cada día. Es lo que haces cada día lo que al final de cuentas hace la gran diferencia. Si quieres caminar en la senda del éxito, necesitas administrar tu tiempo exitosamente. Una vez le escuché decir a Mike Murdock: "Nunca he visto a un rico que no valore su tiempo, ni a un pobre que lo haga". Quizás la frase sea un tanto exagerada, pero la verdad es que en nuestra cultura latinoamericana no valoramos el tiempo. Puede ser porque los salarios son tan bajos que el tiempo de la gente no vale nada para nosotros. Entonces lo derrochamos a diestra y a siniestra. También puede ser porque no nos damos cuenta que, a pesar del famoso dicho "el tiempo es oro", en realidad no lo consideramos así. La verdad, sin embargo, es que el tiempo es vida y la vida es preciosa. Tu tiempo es uno de los pocos regalos de Dios que no puedes almacenar ni ahorrar. Lo inviertes bien o lo desperdicias. Todos tenemos la misma cantidad de tiempo para vivir cada día y todos tenemos una cantidad máxima de días que hemos de vivir en este mundo. Entonces, solo tenemos una cantidad de tiempo limitado, una cierta cantidad de horas para cumplir con los sueños que tenemos en el corazón o con la carrera que Dios nos ha puesto por delante. No nos debería importar el valor monetario de la hora hombre en nuestro país, porque no hay dinero en el mundo que te pueda comprar una hora más de vida. Cuando llegue el momento de encontrarte con tu Creador, no podrás quedarte en esta tierra ni un segundo más. Piensa por un momento. ¿Cuál es la tarea para la que fuiste creado? ¿Cuál es la pasión de tu corazón? ¿Cuál es la razón por la que existe? ¿Qué es lo que deberías dejar como legado después de haber pasado tantos días en la tierra? El tiempo es precioso porque la vida es preciosa. Aprovéchalo, disfrútalo, vívelo, adminístralo sabiamente. No derroches tu existencia, deja una huella en el mundo. Tienes una misión por delante y solo cuentas con una cantidad limitada de tiempo para cumplirla. Es muy común que la gente me pregunte cómo hago para manejar tantas cosas al mismo tiempo. Escribir libros y artículos, viajar, hablar en conferencias, producir programas de radio y televisión, ser parte del directorio de varias organizaciones, establecer alianzas estratégicas con otras organizaciones hermanas y dirigir una organización multinacional con una importante cantidad de oficinas en todo el mundo. A John Maxwell una vez le preguntaron lo mismo y él respondió que su secreto estaba en la forma en la que administraba su tiempo cada día. Muchos de nosotros simplemente desperdiciamos el tiempo de trabajo al comenzar las tareas del día o en conversaciones superfluas, leyendo mensajes electrónicos sin importancia o distrayéndonos con trabajadores que nos caen en la oficina para intercambiar ideas. Maxwell dice que él ahorra 5 minutos en las actividades de la mañana, 10 minutos mejorando el comienzo del día, 5 minutos evitando distracciones, 10 minutos tomando un receso más breve para comer. Estos pequeños ahorros de tiempo suman un total de 30 minutos de trabajo extra cada día. El secreto del éxito no se encuentra en determinar cuán ocupado uno está, sino en la cantidad de logros que uno ha tenido al final de cada día.
0: Amigos, antes de despedirnos, quiero recomendarles un libro que ganó varios reconocimientos a nivel internacional y que continúa siendo uno de los más vendidos en Latinoamérica. Me refiero al libro ¿Cómo llego a fin de mes? Es sin duda una pregunta que todos nos hicimos alguna vez. Búsquelo en su librería favorita. Mi nombre es Milenka Peña y a nombre de todo el equipo de producción quiero darles las gracias por su sintonía. Hasta la próxima.
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Buenas noches. Ese aplauso es para Cristo, el único que hace esto posible. Gracias, Jesús. Estamos listos. Vamos.

sido tantos pasos para llegar aquí y nada ha sido en vano. 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Levántate hoy y dile: aquí estoy.

0: Este mundo no entiende lo que hacemos. 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

0: Tenemos con nosotros a unos amigos y hermanos muy queridos que van a compartir también ahora. Y yo los voy a dejar con el Guadiana, el Viejín, Juan Carmona.
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3: Hoy sí, mi amable oyente, que tengo en las manos que responder a una pregunta complicada, pero no difícil. Acá tengo un recorte de un diario, un periódico de cierto país latinoamericano. Y dice la titular así, biografía de los milagros del profesor fulano de tal, no lo voy a mencionar. Luego dice a grandes letras, miles de personas nos escriben para darnos las gracias. Por ejemplo, respetable señora de 64 años ofrece testimonio de agradecimiento. Y ahí viene un escrito supuestamente firmado. Luego dice, niña de mentalidad atrasada cambia milagrosamente a normal. Vivía complejada, dice de otro cuadro acá, porque creía que se quedaría sin casarse. Y por último, sorprendida por el milagro de la felicidad en su matrimonio, y una supuesta señora lo firma. Y luego dice que usted tiene que escribir a Estados Unidos a un señor que se llama profesor, y para colmo profesor en ciencias sobrenaturales, profesorado que no existe en ninguna universidad en este momento, pero se llama mentalista, clarividente y curandero, de fama universal. Ahora la pregunta es esta: ¿existen estos milagros? ¿Son milagros mentirosos? ¿Y de dónde provienen? Mi estimado amigo oyente, le voy a decir la verdad. Por lo que yo leo en este escrito y por lo que leo en la Biblia, la palabra de Dios, le debo advertir, y se lo advierto con toda la fuerza que pueda y la autoridad que Dios me dé, que usted debe abstenerse. Que no debe escribir a ningún profesor, a ningún individuo que pretende sanar por sus propios esfuerzos y por sus propias fuerzas mentales o clarividencia o curanderismo, sea de fama universal o de fama diabólica. No viene al caso. Mi amable oyente, Jesucristo dijo que en los últimos tiempos aparecerían personas que practicarían incluso milagros mentirosos para engañar, si fuere posible, aún a los escogidos de Dios. Y este supuesto profesor al que escribirle a Nueva York, a Estados Unidos, abiertamente dice que él es mentalista, clarividente y curandero. La Biblia habla claramente en contra de estas cosas. La Biblia enseña claramente que los curanderos, los clarividentes y todos los que preocupan por el ocultismo y se entrometen en él, serán lanzados al lago de fuego y azufre, que es la muerte segunda. ¿Sabe lo que a mí me asombra? Es pensar que hay personas que rehúsan creer que Jesucristo nació de la bendita Virgen María, no quieren creer que Dios se hizo carne para salvarnos, no quieren creer que Dios nos ama, que nos entiende y que nos protege, pero sí creen los milagros mentirosos de individuos como este, que son clarividentes, mentalistas y curanderos de supuesta fama internacional. ¿Quién ha oído hablar de este señor? Son palabras propias y propaganda propia. Mi amable oyente, usted aférrese a la revelación de Dios que es inspirada y perfecta, la Biblia. Porque dice así, 2 Timoteo 4, llegará el momento en que la gente no querrá escuchar la verdad, sino que correrán en pos de maestros que les digan lo que ellos desean oír. En vez de escuchar lo que la Biblia dice, correrán ciegamente tras sus cerrados conceptos. Por eso, mantente despierto, vigilante. No temas sufrir por el Señor. Gana almas para Cristo, cumple con tus deberes.
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3: Ahora vamos a hacerle otra pregunta a David. Una pregunta que lo hará quedarse pálido. David, ¿cómo está tu matrimonio? Comenzamos a sospechar problemas desde el segundo libro de Samuel, allá en el capítulo 3. Lo que parece una aburrida genealogía es en realidad un desfile de banderas rojas. Si le ponemos atención a los versos 2 al 5 del capítulo 3, podemos contar 6 esposas. Ahora, agréguele a la lista a Mical, su primera esposa, y a Betsabé, la más famosa de todas. Entonces David tuvo 8 esposas, demasiadas para darles a cada una un día por semana. ¿Qué le parece? La situación se empeorará cuando descubrimos un pasaje enterrado en la Biblia acerca de la vida de David. Allá en el primer libro de Crónicas, en el capítulo 3, el verso 9. Luego de hacer una lista de los nombres de los hijos de David, el genealogista agrega: todos estos fueron hijos de David, sin contar los hijos que tuvo con sus concubinas. Las concubinas surgieron. David es padre de otros hijos de otras mujeres y ni siquiera conocemos cuántos. Y ni siquiera conocemos sus nombres. Tal vez ni David lo sabía. ¿Qué pasaba con David? ¿No tendría tiempo para leer la Biblia? ¡Qué buena pregunta! Hermano varón que nos escucha, ¿tiene usted tiempo para leer la Biblia? ¿Nunca leería las instrucciones de Dios que dice en Génesis 2:24? Por eso el hombre dejará a su padre y a su madre y se unirá a su mujer y serán una sola carne. ¿Nunca leería eso David en la Biblia? David, por favor, la Biblia dice un hombre, una mujer, un casamiento. Es muy sencilla la suma. Pero parece que David optó por trigonometría avanzada. David hizo mucho bien a la gente, unificó las 12 tribus a una nación, dirigió conquistas militares, fundó la ciudad capital y elevó a Dios como el Señor de la gente, llevó el arca a Jerusalén y pavimentó el camino hacia el templo, escribió poesía y salmos que todavía cantamos en nuestros días, tocaba muy bien el arpa, pero cuando llegamos a su familia era todo un desastre. Amigo que me escucha, hermano que me escucha, tendrá usted muchos dones y talentos también y le pasará lo que a David. Podemos enumerar las cosas grandes que usted hace y cómo se mueve por fe y las grandes acciones que ha hecho. Pero cuando llegamos a su familia, ¿es acaso también usted todo un desastre? David lo había estropeado todo. ¿Cuántos varones con buenas intenciones, con mucho talento y con muchas capacidades estropean todo en su familia? David triunfó en todas partes, excepto en su hogar. ¿Es acaso usted un varón así? ¿Está triunfando en todas las partes, en los negocios, en sus trabajos, en la conquista y en tantas otras cosas, pero su hogar es todo un desastre? Amigo, hermano que me escucha, si no triunfamos en nuestro hogar, no somos exitosos. ¿Cómo nos explicamos el desastroso hogar de David? ¿Cómo nos lo explicamos? ¿Cómo nos explicamos el silencio de David respecto a su familia? ¿Sabe usted que no hay salmos escritos sobre sus hijos? ¿Nunca habla de sus esposas? Aparte del rezo que ofreció por el hijo de Betsabé, nunca ora por su familia. En la Biblia no encontramos registros donde David oró por su familia o cantó a Dios por su familia. Oró por los filisteos, por sus guerreros, por Jonatán, aún por Saúl, que era su principal rival. Pero en lo que concierne a su familia, es como si nunca hubiera existido. ¿Estaría tan ocupado que no se dio cuenta David? Demasiado ocupado, demasiado importante, demasiado culpable, y ahora era demasiado tarde. Lo fue para David, pero no lo es para usted, amigo que me escucha. Su hogar es un privilegio del tamaño de un gigante, es su altísima prioridad. No cometa el error de David. ¿Cómo respondería usted a la pregunta de David? ¿Cómo están tus hijos? ¿Cómo está tu hogar? Síganos escuchando. Que Dios lo bendiga y lo haga reflexionar.
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0: Estamos enamorados de ti, Jesús.
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1: Yo quiero que hoy tú seas feliz, que nada de ayer te haga llorar. También puedo yo lo mismo decir, que hoy soy feliz por confiar.

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1: Mi ciudad tiene mucha gente famosa, gente cuyos nombres son conocidos de todos y su personalidad es recordada en conversaciones y en discusiones, a veces en discursos escolares, culturales o políticos. En una de las plazas hay una estatua ecuestre. Es la de un antiguo hijo de la ciudad que fue guerrero de la independencia. Todos lo admiramos y queremos, aunque murió mucho tiempo atrás. El actual intendente es un hombre famoso. Ganó el puesto en elecciones limpias, lo que ya de por sí produce fama. Tenemos también un animador de televisión que es figura nacional. Ha viajado al extranjero y hasta ha sido jurado en un concurso para Miss Universo. También es famoso en la ciudad el centro delantero del equipo campeón de fútbol. En años pasados integró el seleccionado nacional y jugó en la capital. Ahora, un poco en decadencia, vive de su gloria pasada y de la fama que le queda. Los niños y los jóvenes lo idolatran. Tenemos pintores famosos, concertistas famosos y hasta ladrones famosos, porque en una ciudad, suma y contexto de la vida, es posible adquirir fama de cualquier manera, como cierto comerciante que es famoso por sus incendios intencionales y sus quiebras fraudulentas. Lleva 5 en su haber y por eso el hombre es sumamente rico. Yo me pregunto, ¿cuál es la fórmula para hacerse famoso? Hubo un hombre, mi amiga, mi amigo, que ganó fama universal por lavarse las manos. Solamente lavarse las manos, me preguntarás. ¿Es que se las lavó con polvo de oro y jabón de ángeles? No, mi amable oyente. Ese hombre que se hizo famoso por lavarse las manos fue Pilato. Pilato era gobernador de Judea en tiempos en que los judíos acusaron a Jesús. Pilato sabía que Jesús era inocente. Nada le constaba con más certeza. Sin embargo, por cobardía, por dejadez, por no comprometerse, por miedo a perder el puesto y la posición social, condenó al inocente y dio libertad a un culpable. Y para demostrar que él, Pilato, nada tenía que ver con la condena de Cristo, pidió agua y se lavó las manos públicamente. Inocente soy yo de la sangre de este justo, dijo. Pobre Pilato, lavó sus manos con agua, pero jamás pudo lavar su conciencia manchada. Fue la manera más pobre de adquirir fama imperecedera. Y déjame preguntarte, amable oyente, ¿te estás lavando las manos frente a Cristo y diciendo, yo nada tengo que ver? Eso es imposible, mi amiga, mi amigo, ante el sacrificio del Hijo de Dios, hecho por amor a nosotros, tenemos que definirnos y definirnos ya. Es imposible permanecer indiferentes, o le damos la espalda o lo seguimos con todo nuestro corazón. El solo hecho de pretender lavarnos las manos frente a Él es negarlo. Ámalo, comprométete con Él y síguelo con todo tu corazón.
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1: ¿Qué tal, amigos? Les saluda Milenka Peña. Qué gusto que nos acompañe nuevamente en Cultura Financiera. Les invito a quedarse junto a nosotros para un nuevo programa en el cual hablaremos de algo que a todos nos interesa, el dinero. La verdad es que sin importar dónde vivimos, cuál es nuestra nacionalidad, ocupación o nivel social, estoy segura que todos necesitamos aprender o mejorar la manera en la que manejamos nuestras finanzas. A tiempo de darle la bienvenida, quiero decirle que los siguientes 5 minutos podrían ayudarle a transformar la manera de manejar sus finanzas y disfrutar mejor de la vida. Así que no se pierda los consejos que el día de hoy llegan a nosotros en la voz del doctor Andrés Panasiuk, presidente y fundador de el Instituto para la Cultura Financiera.
2: Hace poco un buen amigo me llamó por teléfono para preguntarme sobre Mateo 6.3. Mateo 6.3 dice: más bien, cuando des a los necesitados, que no se entere tu mano izquierda lo que hace la derecha. ¿Hay que tomar este pasaje literalmente?, me preguntaba mi amigo. ¿Significa que cuando yo doy, no debo dejar que nadie sepa lo que estoy dando, cuánto estoy dando y dónde lo estoy dando? Y si es así, me decía, yo quiero saberlo exactamente porque quiero hacer exactamente lo que Dios me dice que haga en su santa palabra. Esa es una pregunta muy importante. Cuando una persona cristiana lee la palabra de Dios y Dios le dice algo, él debe desear hacerlo. Recuerde que en la Biblia, Dios siempre trata con nuestros motivos, con nuestras actitudes y con nuestro corazón. Este pasaje, yo creo que Dios lo da a aquella gente que tiene problemas con el orgullo o con el ego a la hora de dar. Dan para ser reconocidos por la gente y no necesariamente para ser conocidos por Dios en su generosidad. Mateo 6.6 dice: pero cuando tú te pongas a orar, entra en tu cuarto, cierra la puerta y ora a tu padre que está en lo secreto. Así tu padre que ve lo que se hace en secreto te recompensará. Entonces, ¿quiere decir esto que no debemos orar en público? Y si es así, entonces, ¿cómo tratamos aquel pasaje donde Cristo dijo: si dos o más se reúnen en mi nombre y me piden cualquier cosa, la recibirán? Aparentemente aquí hay una contradicción, pero no es así. Cristo está tratando con la actitud de nuestros corazones. Esa gente que da por orgullo, que lo hacen para que otra gente los vea, no deberían dar en público. Deberían entregar sus ofrendas en el anonimato. Quizás sea mejor que dichas personas establezcan una fundación y den a través de esa fundación. Si usted tiene dudas acerca de su actitud, usted debería dar secretamente. Es mejor dar en secreto y ser recompensado públicamente por el Señor que dar en público y nunca ser recompensado por Dios. Hay una gran ventaja en dar secretamente, y es que cura el problema del ego y el problema de la motivación real. ¿Cuál es el motivo que me mueve a dar? Solo puede haber un motivo para que alguien dé privadamente. Es honrar a Dios y ser bendecido por Dios. También hay una gran ventaja en dar abiertamente, y es enseñar a otras personas cómo dar. Yo he escuchado el testimonio de un amigo acerca de dar, y ese testimonio enseña claramente a otra gente el principio del dar. Este amigo mío no tiene ningún problema con el dar. Su generosidad no está asociada con su ego y daría aunque nadie supiera que lo hace. De hecho, él da mucho más de lo que cualquiera puede saber, pero él testifica acerca de esto en las reuniones porque él cree que es un don que Dios le ha dado y quiere poder enseñar a otras personas a hacer lo mismo y ser bendecidos por Dios como resultado. No permita que Satanás le robe su gozo a la hora de dar. Cualquier cosa que usted dé, Satanás va a tratar de condenarlo por ello y le va a decir que mejor no lo dé. Si usted tiene problemas de orgullo, dé privadamente.
1: Estoy segura que esos consejos han llegado al corazón de nuestros oyentes y que a través de los mismos vamos a poder aplicarlos en nuestra vida y transformar la manera que manejamos nuestras finanzas. 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Pídalo en su librería favorita. Llegamos al final del programa, pero espero que nos acompañe nuevamente cuando retornemos en esta misma emisora con más cultura financiera. Les saluda Milenka Peña y a nombre del equipo de producción quiero darle las gracias por su sintonía. Hasta la próxima.
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3: Hay una promesa de parte de Dios en el Salmo 92:10 que dice: pero tú aumentarás mis fuerzas como las del búfalo, y seré ungido con aceite fresco,

0: por esas fuerzas de búfalo que tú nos das.
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3: Mi amable oyente, si usted estuvo conmigo ayer, recordará que leí la pregunta de un caballero que estaba deprimido y que pensaba en suicidarse. Y luego, para responder a su pregunta y para procurar ayudarle, leí la carta de una maestra de escuela pública que pasó por una idéntica situación, pero que ha sido liberada completamente. Y ella me contaba, en la carta que le leí ayer, que ella fue librada de sus angustias, depresión y el deseo de suicidarse, que ahora cree en la vida y que vale la pena vivirla. Y luego ella agregó la frase clave, con Jesús. Ahora bien, ayer le decía a este caballero deprimido, en profunda y aguda crisis de depresión, que el sentido de culpa tiene que ser borrado para librarse de la depresión. Segundo, le dije también que debiera ir a un médico para ver si quizás había causas físicas para su desgano y el sentido de depresión. Dicen los médicos, he consultado con muchos de ellos, que a veces problemas químicos en el físico provocan ese sentido de depresión. No siempre es culpa, no siempre es un problema del espíritu ni de las emociones. Tercero, un problema de confianza. Yo noto que muchas personas que están deprimidas y que piensan en suicidarse es porque han perdido la fe y la confianza. Ya no creen que hay nada en este mundo, ya no creen que hay esperanza, ya no creen que se puede vivir la vida, quizá por una infidelidad del cónyuge o la cónyuge, o por otro problema económico o lo que sea, han perdido la confianza frente a la vida. Aquí, nuevamente, viene a nuestro rescate el Salvador. Por eso así se llama, nuestro Salvador, Jesucristo. Él nos ha dejado en la Biblia toda una serie de promesas y Él promete proveernos todo lo que necesitamos frente a la falta de confianza. La Biblia dice, por ejemplo, buscad primeramente el reino de Dios y su justicia, y todas estas otras cosas serán añadidas. En otro lugar dice la Biblia, no te dejaré ni te desampararé. De tal manera que podemos decir confiadamente, el Señor es mi ayudador, no temeré lo que me pueda hacer el hombre. Jesús dijo en otro lugar, en el mundo tendréis aflicción, mas confiad, yo he vencido al mundo. Usted, caballero, que se siente bajo depresión y una crisis, que piensa en quitarse la vida, debe ir a ver un consejero, sí, pero sepa primeramente que Dios le promete con abundantes promesas que se encuentran en la Biblia, proveerle a usted todo lo que necesita para esa falta de confianza. En tercer lugar, le quiero recomendar que hable de su problema con amigos fieles, amigos íntimos, amigos de confianza. Si fuere posible, con amigos de cierta madurez moral, ética y espiritual. Por eso recomiendo que se haga amigo de cristianos buenos, cristianos verdaderos, cristianos que son sencillos y humildes quizás, pero que aman a Dios y que son maduros en su carácter, que están integrados, como nos dicen los psiquiatras, que han aprendido a poner su personalidad en perspectiva, en buen orden. Y las mejores personas en ese sentido son las personas que tienen a Cristo en el corazón y que caminan con Dios y que viven esa vida integrada porque el Espíritu de Dios vive en sus corazones. Y si usted, caballero, todavía no ha recibido a Cristo, en este momento lo puede hacer. Y le aseguro que va a tener la culpa borrada porque Cristo murió en la cruz para borrar las culpas. Va a tener confianza porque se va a aferrar a las promesas de Dios. Va a tener seguridad eterna porque así lo promete Dios y va a tener nuevos amigos en otros cristianos sinceros.
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1: Bendiciones en este día. 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
2: Le hemos preguntado a David en el capítulo 15 del segundo libro de Samuel dos preguntas muy importantes para su vida. ¿Cómo están tus hijos? ¿Cómo está tu matrimonio? Y David, encontramos en la Biblia que en este momento de su vida era todo un fracaso en cuanto a la familia. ¿Cómo respondería usted a estas dos preguntas? ¿Cómo están sus hijos? Yo le aconsejo que pase tiempo con sus hijos. Para eso, ajuste el trabajo y las demás cosas que usted hace, pero no el tiempo con ellos en la iglesia. He estado observando que cuando los animo y les desafío a dar tiempo a su familia, muchos de los padres toman el reto y lo hacen, pero a costas de su fidelidad a la iglesia. Toman tiempo para sus hijos y matrimonio dejando de venir a la iglesia. Eso no está bien delante de Dios. No sacrifiquen lo que han comenzado a hacer bien. No sustituyan la iglesia que tanto la necesita la familia. Ajusten su tiempo en otras cosas, en el trabajo, por ejemplo. Si aprendiéramos a gastar menos, podríamos trabajar menos y así pasar más tiempo con la familia. O ajustar su tiempo libre. Deje de ver su programa de televisión favorito y pase ese tiempo con sus hijos. Léales libros mientras descansa. Juegue a la pelota con ellos. Aún hasta aquí en la iglesia lo puede hacer. Escúchelos y pase tiempo con sus hijos instruyéndolos con la palabra de Dios. Que lleguen a ser salvos, que se bauticen, que crezcan en los caminos de Dios, que cuando sean jóvenes sigan interesados en las cosas espirituales y amen al Señor, que lleguen a vivir vidas consagradas a Dios cuando sean adultos. ¿Cómo están tus hijos, varón? ¿Cómo están tus hijos, hermana? ¿Cómo está su matrimonio? David falló en eso, coleccionó esposas como trofeos, vio en las esposas un medio para su placer, no como parte del plan de Dios. No cometa el mismo error. Recuerde, las lágrimas tardías como las de David de poco sirven. Sea buen esposo, no se porte con ella tan feo. Su esposa no es un trofeo, es un tesoro. No pague el precio que David pagó. Amigo que me escucha, David, habiendo tenido tantas esposas, cuando llegó a su vejez, no contó con ninguna de ellas. ¿Lo ha leído en la Biblia? Yo sospecho que en este tiempo de su vida, cuando David ya era viejo, hubiera cambiado todas sus conquistas y coronas por los cariñosos brazos de una esposa, pero fue demasiado tarde. Déjeme me adelanto un poco a los capítulos finales de la vida de David y veamos el modo en que nuestro héroe muere. David, cuando fue viejo, ya no tenía, dice la Biblia, ni quien le calentara los pies. Los sirvientes deciden que necesita una persona que le dé calor a sus huesos. Alguien que lo sostenga fuertemente mientras él toma su último respiro, su último aliento. ¿Y qué creen? ¿Van por una de las esposas? ¡No! ¿O llaman a uno de sus hijos? ¡Tampoco! Así que fueron por todo Israel en busca de una muchacha hermosa y joven. Y así David murió con los cuidados de una extraña. Así se condujo David con extraños fuera de su familia y así terminó. Haga de su esposa, mi amigo, mi hermano que me escucha, la más bonita relación. Haga de su esposo el receptor de su más profunda pasión, hermana que me escucha. Ame al niño que comparte su apellido. Ame al hijo que salió de su vientre. Ame al hijo que engendró, varón que me escucha. Triunfe primero en su hogar. Ese es el consejo de hoy.
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0: Tenemos con nosotros a unos amigos y hermanos muy queridos que van a compartir también ahora. Y yo los voy a dejar con el Guadiana, el Viejín, Juan Carmona.
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1: Mi ciudad tiene mucha gente famosa, gente cuyos nombres son conocidos de todos y su personalidad es recordada en conversaciones y en discusiones, a veces en discursos escolares, culturales o políticos. En una de las plazas hay una estatua ecuestre. Es la de un antiguo hijo de la ciudad que fue guerrero de la independencia. Todos lo admiramos y queremos, aunque murió mucho tiempo atrás. El actual intendente es un hombre famoso, ganó el puesto en elecciones limpias, lo que ya de por sí produce fama. Tenemos también un animador de televisión que es figura nacional, ha viajado al extranjero y hasta ha sido jurado en un concurso para Miss Universo. También es famoso en la ciudad el centro delantero del equipo campeón de fútbol. En años pasados integró el seleccionado nacional y jugó en la capital. Ahora, un poco en decadencia, vive de su gloria pasada y de la fama que le queda. Los niños y los jóvenes lo idolatran. Tenemos pintores famosos, concertistas famosos y hasta ladrones famosos, porque en una ciudad, suma y contexto de la vida, es posible adquirir fama de cualquier manera, como cierto comerciante que es famoso por sus incendios intencionales y sus quiebras fraudulentas. Lleva 5 en su haber y por eso el hombre es sumamente rico. Yo me pregunto, ¿cuál es la fórmula para hacerse famoso? Hubo un hombre, mi amiga, mi amigo, que ganó fama universal por lavarse las manos. Solamente lavarse las manos, me preguntarás. ¿Es que se las lavó con polvo de oro y jabón de ángeles? No, mi amable oyente. Ese hombre que se hizo famoso por lavarse las manos fue Pilato. Pilato era gobernador de Judea en tiempos en que los judíos acusaron a Jesús. Pilato sabía que Jesús era inocente. Nada le constaba con más certeza. Sin embargo, por cobardía, por dejadez, por no comprometerse, por miedo a perder el puesto y la posición social, condenó al inocente y dio libertad a un culpable. Y para demostrar que él, Pilato, nada tenía que ver con la condena de Cristo, pidió agua y se lavó las manos públicamente. Inocente soy yo de la sangre de este justo, dijo. Pobre Pilato, lavó sus manos con agua, pero jamás pudo lavar su conciencia manchada. Fue la manera más pobre de adquirir fama imperecedera. Y déjame preguntarte, amable oyente, ¿te estás lavando las manos frente a Cristo y diciendo, yo nada tengo que ver? Eso es imposible, mi amiga, mi amigo, ante el sacrificio del Hijo de Dios, hecho por amor a nosotros, tenemos que definirnos y definirnos ya. Es imposible permanecer indiferentes, o le damos la espalda o lo seguimos con todo nuestro corazón. El solo hecho de pretender lavarnos las manos frente a Él es negarlo. Ámalo, comprométete con Él y síguelo con todo tu corazón.
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0: amigos, les saluda Milenka Peña. Es un placer darles la bienvenida a una nueva edición de Cultura Financiera. Les invito a escuchar al conocido autor y conferencista, el doctor Andrés Panasiuk, quien compartirá con nosotros otro interesante tema con ese estilo que lo caracteriza.
1: El éxito no se alcanza, no es una cumbre a la que uno llega. El éxito se vive todos los días, es un camino que uno camina cada día. Y si vas a alcanzar el éxito en tu empresa, si vas a lograr las metas y los sueños que tienes en el corazón, si vas a correr exitosamente la carrera que Dios te ha puesto por delante, necesitas hacer ciertas cosas cada día. Es lo que haces cada día lo que al final de cuentas hace la gran diferencia. Si quieres caminar en la senda del éxito, necesitas administrar tu tiempo exitosamente. Una vez le escuché decir a Mike Murdock, «Nunca he visto a un rico que no valore su tiempo, ni a un pobre que lo haga». Quizás la frase sea un tanto exagerada, pero la verdad es que en nuestra cultura latinoamericana no valoramos el tiempo. Puede ser porque los salarios son tan bajos que el tiempo de la gente no vale nada para nosotros. Entonces lo derrochamos a diestra y a siniestra. También puede ser porque no nos damos cuenta que, a pesar del famoso dicho, el tiempo es oro, en realidad no lo consideramos así. La verdad, sin embargo, es que el tiempo es vida y la vida es preciosa. Tu tiempo es uno de los pocos regalos de Dios que no puedes almacenar ni ahorrar. Lo inviertes bien o lo desperdicias. Todos tenemos la misma cantidad de tiempo para vivir cada día y todos tenemos una cantidad máxima de días que hemos de vivir en este mundo. Entonces, solo tenemos una cantidad de tiempo limitado, una cierta cantidad de horas para cumplir con los sueños que tenemos en el corazón o con la carrera que Dios nos ha puesto por delante. No nos debería importar el valor monetario de la hora hombre en nuestro país, porque no hay dinero en el mundo que te pueda comprar una hora más de vida. Cuando llegue el momento de encontrarte con tu Creador, no podrás quedarte en esta tierra ni un segundo más. Piensa por un momento. ¿Cuál es la tarea para la que fuiste creado? ¿Cuál es la pasión de tu corazón? ¿Cuál es la razón por la que existe? ¿Qué es lo que deberías dejar como legado después de haber pasado tantos días en la tierra? El tiempo es precioso porque la vida es preciosa. Aprovéchalo, disfrútalo, vívelo, adminístralo sabiamente. No derroches tu existencia, deja una huella en el mundo. Tienes una misión por delante y solo cuentas con una cantidad limitada de tiempo para cumplirla. Es muy común que la gente me pregunte cómo hago para manejar tantas cosas al mismo tiempo. Escribir libros y artículos, viajar, hablar en conferencias, producir programas de radio y televisión, ser parte del directorio de varias organizaciones, establecer alianzas estratégicas con otras organizaciones hermanas y dirigir una organización multinacional con una importante cantidad de oficinas en todo el mundo. A John Maxwell una vez le preguntaron lo mismo y él respondió que su secreto estaba en la forma en la que administraba su tiempo cada día. Muchos de nosotros simplemente desperdiciamos el tiempo de trabajo al comenzar las tareas del día o en conversaciones superfluas, leyendo mensajes electrónicos sin importancia o distrayéndonos con trabajadores que nos caen en la oficina para intercambiar ideas. Maxwell dice que él ahorra 5 minutos en las actividades de la mañana, 10 minutos mejorando el comienzo del día, 5 minutos evitando distracciones, 10 minutos tomando un receso más breve para comer. Estos pequeños ahorros de tiempo suman un total de 30 minutos de trabajo extra cada día. El secreto del éxito no se encuentra en determinar cuán ocupado uno está, sino en la cantidad de logros que uno ha tenido al final de cada día.
0: Amigos, antes de despedirnos, quiero recomendarles un libro que ganó varios reconocimientos a nivel internacional y que continúa siendo uno de los más vendidos en Latinoamérica. 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Es sin duda una pregunta que todos nos hicimos alguna vez. 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Mi nombre es Milenka Peña y a nombre de todo el equipo de producción quiero darles las gracias por su sintonía. Hasta la próxima.
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suo sparacristo. El único que hace esto posible. Gracias, Jesús. Estamos listos. Vamos.

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propósito. Por eso Dios cumplirá su propósito en ti. Alégrate, eres un ser especial. Levanta las manos y canta.

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0: Estamos enamorados de ti, Jesús.
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0: ¿Hay alguien alegre por eso que pasó esta noche?

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4: Hoy sí, mi amable oyente, que tengo en las manos que responder a una pregunta complicada, pero no difícil. Acá tengo un recorte de un diario, un periódico de cierto país latinoamericano. Y dice la titular así, biografía de los milagros del profesor fulano de tal, no lo voy a mencionar. Luego dice a grandes letras, miles de personas nos escriben para darnos las gracias. Por ejemplo, respetable señora de 64 años ofrece testimonio de agradecimiento. Y ahí viene un escrito supuestamente firmado. Luego dice, niña de mentalidad atrasada cambia milagrosamente a normal. Vivía complejada, dice de otro cuadro acá, porque creía que se quedaría sin casarse. Y por último, sorprendida por el milagro de la felicidad en su matrimonio, y una supuesta señora lo firma. Y luego dice que usted tiene que escribir a Estados Unidos a un señor que se llama profesor, y para colmo profesor en ciencias sobrenaturales, profesorado que no existe en ninguna universidad en este momento, pero se llama mentalista, clarividente y curandero, de fama universal. Ahora la pregunta es esta: ¿existen estos milagros? ¿Son milagros mentirosos? ¿Y de dónde provienen? Mi estimado amigo oyente, le voy a decir la verdad. Por lo que yo leo en este escrito y por lo que leo en la Biblia, la palabra de Dios, le debo advertir, y se lo advierto con toda la fuerza que pueda y la autoridad que Dios me dé, que usted debe abstenerse, que no debe escribir a ningún profesor, a ningún individuo que pretende sanar por sus propios esfuerzos y por sus propias fuerzas mentales o clarividencia o curanderismo, sea de fama universal o de fama diabólica. No viene al caso. Mi amable oyente, Jesucristo dijo que en los últimos tiempos aparecerían personas que practicarían incluso milagros mentirosos para engañar, si fuere posible, aún a los escogidos de Dios. Y este supuesto profesor al que escribirle a Nueva York, a Estados Unidos, abiertamente dice que él es mentalista, clarividente y curandero. La Biblia habla claramente en contra de estas cosas. La Biblia enseña claramente que los curanderos, los clarividentes y todos los que preocupan por el ocultismo y se entrometen en él, serán lanzados al lago de fuego y azufre, que es la muerte segunda. ¿Sabe lo que a mí me asombra? Es pensar que hay personas que rehúsan creer que Jesucristo nació de la bendita Virgen María, no quieren creer que Dios se hizo carne para salvarnos, no quieren creer que Dios nos ama, que nos entiende y que nos protege, pero sí creen los milagros mentirosos de individuos como este, que son clarividentes, mentalistas y curanderos de supuesta fama internacional. ¿Quién ha oído hablar de este señor? Son palabras propias y propaganda propia. Mi amable oyente, usted aférrese a la revelación de Dios que es inspirada y perfecta, la Biblia. Porque dice así, 2 Timoteo 4, llegará el momento en que la gente no querrá escuchar la verdad, sino que correrán en pos de maestros que les digan lo que ellos desean oír. En vez de escuchar lo que la Biblia dice, correrán ciegamente tras sus cerrados conceptos. Por eso, mantente despierto, vigilante. No temas sufrir por el Señor. Gana almas para Cristo, cumple con tus deberes.
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2: Ahora vamos a hacerle otra pregunta a David. Una pregunta que lo hará quedarse pálido. David, ¿cómo está tu matrimonio? Comenzamos a sospechar problemas desde el segundo libro de Samuel, allá en el capítulo 3. Lo que parece una aburrida genealogía es en realidad un desfile de banderas rojas. Si le ponemos atención a los versos 2 al 5 del capítulo 3, podemos contar 6 esposas. Ahora, agréguele a la lista a Mical, su primera esposa, y a Betsabé, la más famosa de todas. Entonces David tuvo 8 esposas, demasiadas para darles a cada una un día por semana. ¿Qué le parece? La situación se empeorará cuando descubrimos un pasaje enterrado en la Biblia acerca de la vida de David. Allá en el primer libro de Crónicas, en el capítulo 3, el verso 9. Luego de hacer una lista de los nombres de los hijos de David, el genealogista agrega: todos estos fueron hijos de David, sin contar los hijos que tuvo con sus concubinas. Las concubinas surgieron. David es padre de otros hijos de otras mujeres y ni siquiera conocemos cuántos. Y ni siquiera conocemos sus nombres. Tal vez ni David lo sabía. ¿Qué pasaba con David? ¿No tendría tiempo para leer la Biblia? ¡Qué buena pregunta! Hermano varón que nos escucha, ¿tiene usted tiempo para leer la Biblia? ¿Nunca leería las instrucciones de Dios que dice en Génesis 2:24? Por eso el hombre dejará a su padre y a su madre y se unirá a su mujer y serán una sola carne. ¿Nunca leería eso David en la Biblia? David, por favor, la Biblia dice un hombre, una mujer, un casamiento. Es muy sencilla la suma. Pero parece que David optó por trigonometría avanzada. David hizo mucho bien a la gente, unificó las 12 tribus a una nación, dirigió conquistas militares, fundó la ciudad capital y elevó a Dios como el Señor de la gente, llevó el arca a Jerusalén y pavimentó el camino hacia el templo, escribió poesía y salmos que todavía cantamos en nuestros días, tocaba muy bien el arpa, pero cuando llegamos a su familia era todo un desastre. Amigo que me escucha, hermano que me escucha, tendrá usted muchos dones y talentos también y le pasará lo que a David. Podemos enumerar las cosas grandes que usted hace y cómo se mueve por fe y las grandes acciones que ha hecho. Pero cuando llegamos a su familia, ¿es acaso también usted todo un desastre? David lo había estropeado todo. ¿Cuántos varones con buenas intenciones, con mucho talento y con muchas capacidades estropean todo en su familia? David triunfó en todas partes, excepto en su hogar. ¿Es acaso usted un varón así? ¿Está triunfando en todas las partes, en los negocios, en sus trabajos, en la conquista y en tantas otras cosas, pero su hogar es todo un desastre? Amigo, hermano que me escucha, si no triunfamos en nuestro hogar, no somos exitosos. ¿Cómo nos explicamos el desastroso hogar de David? ¿Cómo nos lo explicamos? ¿Cómo nos explicamos el silencio de David respecto a su familia? ¿Sabe usted que no hay salmos escritos sobre sus hijos? ¿Nunca habla de sus esposas? Aparte del rezo que ofreció por el hijo de Betsabé, nunca ora por su familia. En la Biblia no encontramos registros donde David oró por su familia o cantó a Dios por su familia. Oró por los filisteos, por sus guerreros, por Jonatán, aún por Saúl, que era su principal rival, pero en lo que concierne a su familia, es como si nunca hubiera existido. ¿Estaría tan ocupado que no se dio cuenta David? Demasiado ocupado, demasiado importante, demasiado culpable, y ahora era demasiado tarde. Lo fue para David, pero no lo es para usted, amigo que me escucha. Su hogar es un privilegio del tamaño de un gigante, es su altísima prioridad. No cometa el error de David. ¿Cómo respondería usted a la pregunta de David? ¿Cómo están tus hijos? ¿Cómo está tu hogar? Síganos escuchando. Que Dios lo bendiga y lo haga reflexionar.
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3: Bienvenidos a Disfrutando la Vida Diaria. Me alegra que me sintonice. Y creo que usted va a disfrutar la enseñanza de hoy. ¿Sabe? La palabra de Dios es tan poderosa. Y no son palabras regulares. Vean, comencé ayer a enseñar acerca de no malgastar cosas, no malgastar los recursos que Dios nos ha dado. Después que Jesús alimentó a los 5,000, Él dijo, recojan los fragmentos para que nada se malgaste. Así que Dios no malgasta. Él quiere que usemos lo que Él nos ha dado sabiamente. Y vea, todos tenemos recursos, tales como tiempo, dinero, energía, habilidades, dones y talentos, o simplemente la vida misma. Y sabe, yo no creo que haya nada más triste que ver a alguien llegar al final de su vida y cuando miran atrás solo tienen remordimientos. Pienso en mi papá a veces y en mi mamá y, ya sabe, mi papá me abusó sexualmente mientras crecía y él era simplemente una persona cruel. Yo sé que él había sido herido en su vida también. Y él hería porque fue herido y aunque nació de nuevo 3 años antes de morir y tuvo esos 3 años, sé que él tuvo que recordar y tuvo muchos remordimientos. O yo pienso en mi hermano que terminó quitándose la vida hace varios años atrás y estoy segura que se arrepintió de su adicción a las drogas y Dios le dio muchas oportunidades de ser libre y un par de veces él dejó todo por 3 años y luego volví a caer y estoy segura que se arrepintió. O mi madre que no enfrentó la situación con mi papá aunque sabía lo que estaba pasando. Ella nunca realmente tuvo una vida. Creo que se sintió culpable toda la vida y estoy segura que tuvo muchos remordimientos. Y saben, cuando llegue al final de mi vida, yo no quiero mirar atrás y tener remordimientos. Y claro, todos hemos hecho cosas que desearíamos no haber hecho, pero yo aún he descubierto que con esos errores que cometo, si le pido a Dios y confío en Él, Él puede tomar esas cosas y hacerlas obrar para mi bien. Romanos 8:28 dice que todas las cosas obran para el bien de los que aman a Dios y son llamados de acuerdo a su propósito. Y si Dios decidiera llevarme a casa ahora mismo, honestamente, digo que no tengo remordimiento.

dedicado a lo que creo que debería haber hecho? ¿O tendría solo remordimientos? Sí. ¿Cómo quisiera haber hecho esto, o haber hecho lo otro, o haber hecho aquello, o haber usado mi tiempo sabiamente? No haber malgastado el dinero. Mire, las decisiones que toma hoy afectarán el mañana y el día siguiente y el próximo. Y cada día que vivimos tenemos que tomar decisiones. Y debemos decidir. Una de las cosas más importantes que decidir es qué va a hacer con sus recursos. Y hablamos del tiempo. Y yo no quiero repasar toda esa información de nuevo, pero les digo, ¿qué hacen con el tiempo? Todos usamos nuestro tiempo. Cuando lo usa, lo desperdicia o lo invierte. Y después comenzamos a hablar del dinero. Y yo dije que el mejor plan con el dinero es siempre gastar algo, ahorrar algo y dar algo. Eso es algo que mi esposo Dave se inventó y es una fórmula simple, pero es realmente bíblica. Dios quiere que usted dé algo. Él quiere que gaste algo de lo que gana en sí mismo en cosas que disfrutará. Y Dios quiere que use sabiduría y ahorre algo. Para el futuro, quizás un momento en que suceda algo en que no espera que pase algo y de repente no tiene que desesperarse porque tiene dinero guardado. Así que debemos mantener el balance en estas áreas y realmente puede dar demasiado, puede dar tanto a una persona que eso le impida a ellos tomar responsabilidad por su propia vida. Puede incapacitar a alguien dándoles demasiado, especialmente a sus hijos. Uno tiene que dejarles aprender cómo trabajar, ser responsables y cuidar de ellos mismos. Los estadounidenses malgastan más que otras sociedades. La abundancia debe ser respetada, no desperdiciada. Bueno, hay una historia sobre un hombre en la Biblia al que llamamos el hijo pródigo. Y él se adelantó un poquito en la vida porque quería su herencia antes de que fuera el tiempo de recibirla. Y en realidad lo que hizo al pedirle al papá su herencia fue extremadamente áspero. Porque especialmente en esa cultura, pedirle al padre la herencia, yo quiero mi herencia ahora, es equivalente a decir, quisiera que estuvieses muerto. Y su padre le dio su herencia. A veces me pregunto por qué, pero a veces la única forma en que aprendemos lo que hay que aprender es cuando hacemos algo y resulta mal. Creo que la mayoría de lo que he aprendido lo aprendí por errores que cometí. Y su papá le dio la herencia. Y la Biblia dice que un poco después de eso, el hijo menor reunió todo lo que tenía y partió hacia un país lejano y allí malgastó su riqueza en una vida disoluta. Piensa en eso. Él malgastó su herencia en una vida disoluta. Y sabe, a veces oigo historias de personas, por ejemplo, estrellas de cine o cantantes muy reconocidos y literalmente se han ganado millones y millones de dólares en la vida y mueren con casi nada. Y esas son personas que han desperdiciado todo lo que tenían. Y luego ve a otras personas que fueron muy sabias y no terminan la vida con presiones después. Tienen una buena herencia para dejar a sus hijos y nietos. Y la Biblia dice que un hombre sabio dejará una buena herencia para los hijos de sus hijos. Así que Dios espera que usemos nuestro dinero sabiamente, administrarlo bien. Pues este joven terminó acabándose el dinero y él terminó trabajando para un granjero de cerdos. Y las cosas empeoraron tanto que comenzó a comer lo mismo que los cerdos comían. Y miren lo que dice la Biblia aquí. Dice que volvió en sí. Él volvió a pensar correctamente y se dio cuenta que todas sus ideas estaban equivocadas. Dijo, vuelvo a mi padre y le pediré que me perdone. Se dio cuenta del error que había cometido, pero él fue perdonado. Su padre lo recibió en casa con brazos abiertos, pero malgastó su herencia. Así que Dios siempre nos perdonará los errores. Él siempre nos perdonará por cosas que hacemos que están mal. Yo creo que Dios perdonó a mi papá cuando se arrepintió. Realmente creo con todo mi corazón que está en el cielo. Y yo creo que Dios lo perdonó. Pero aún tuvo.

0: que lidiar con el resultado de su pecado, porque él había malgastado su vida y no podía recuperarla. Y aunque podamos ser perdonados por nuestros pecados, el pecado aún tiene consecuencias. Hay otra historia en la Biblia, en Lucas 12, del 15 al 20. Yo amo esto. Y les dijo a ellos, cuidado, estén vigilantes por todas las clases de avaricia, porque la Biblia no consiste en la abundancia de posesiones. Está solo usando su vida tratando de obtener más y más, a ver cuánto puede poseer. Está trabajando tal vez 2, 3 trabajos, ignorando a sus hijos, tratando de ganar dinero. Sabe que hay mucho más en la vida que posesiones y lo que uno tiene. Y mire, honestamente, a veces la gente que no tiene tanto son más felices que los que tienen mucho. Y muy a menudo pensamos, oh, si tuviera tanto dinero, nunca desearía nada más. Mire, eso no es cierto, porque nuestra carne es codiciosa y solo conoce una cosa, más y más y más. Y no importa cuánto uno tenga, siempre va a querer más. La codicia, le llaman el monstruo de ojos verdes. Yo odio la codicia, odio cómo le hace sentir. Yo quiero ser muy agradecida por todo lo que Dios me ha dado. Yo no quiero mirar a otras personas que tengan más que yo y sentir celos, porque creo que Dios nos da a cada uno lo que podemos manejar. Y yo quiero ser agradecida por lo que Él me ha dado. La verdadera vida no consiste en nuestras posesiones, se encuentra en tener una relación correcta con Dios. Y en vez de ser egoístas y siempre tratar de obtener algo para uno mismo, debemos ser una bendición para otros. Y yo creo que la codicia es un espíritu maligno fuerte que quiere consumirnos y controlarnos. Y solo hay una forma en que sé cómo resistirlo, y es con generosidad agresiva. Yo me niego a ser codiciosa, así que siempre me aseguro de usar una buena parte de lo que tengo para ser de bendición a otras personas. Los egoístas no pueden ser felices. Tal vez es infeliz y no sabe por qué. Puede ser porque no está haciendo nada por nadie más. Dios no nos creó para estar siempre queriendo algo para nosotros mismos. Él realmente nos creó para alcanzar a otras personas. Y a medida que alcanzamos a otras personas, Dios siempre se asegurará que tengamos abundancia en nuestra vida. La Biblia habla sobre el pan para comer y semilla para sembrar. En otras palabras, Dios le dará suficiente para usted y abundancia para que pueda bendecir a otras personas. Y les dijo esta parábola. La tierra de un hombre rico había producido una cosecha abundante. Y él pensó dentro de sí, ¿qué haré con esto? Yo no tengo dónde almacenar mis cosechas. Este tipo tenía tanto que no tenía ni dónde poner este nuevo cultivo. Y entonces dijo, sé lo que haré. Derribaré mis graneros y edificaré mayores. Y almaneceré todo mi grano adicional. Tenía más de lo necesario. Y diré a mi alma, tienes mucho grano almacenado por muchos años. Vive relajado. Come, bebe y regocíjate. Mire, esta forma de pensar estaba mal. Él se estaba asegurando de cuidarse a sí mismo, pero realmente no es lo que Dios quería que él hiciera con esta abundancia que tenía. Y Dios le dijo a él, necio, esta noche tu vida se te pedirá de ti, y luego ¿quién recibirá lo que has preparado para ti mismo?
1: 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Nuevamente, gracias por estar con nosotros en el programa Disfrutando la Vida Diaria. 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
5: Hay una promesa de parte de Dios en el Salmo 92:10 que dice: pero tú aumentarás mis fuerzas como las del búfalo, seré ungido con aceite fresco,

0: por esas fuerzas de búfalo que tú nos das.
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0: Tenemos con nosotros a unos amigos y hermanos muy queridos que van a compartir también ahora. Y yo los voy a dejar con el Guadiana, el Viejín, Juan Carmona.
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1: Mi ciudad tiene mucha gente famosa. Gente cuyos nombres son conocidos de todos y su personalidad es recordada en conversaciones y en discusiones. A veces en discursos escolares, culturales o políticos. En una de las plazas hay una estatua ecuestre. Es la de un antiguo hijo de la ciudad que fue guerrero de la independencia. Todos lo admiramos y queremos, aunque murió mucho tiempo atrás. El actual intendente es un hombre famoso. Ganó el puesto en elecciones limpias, lo que ya de por sí produce fama. Tenemos también un animador de televisión que es figura nacional, ha viajado al extranjero y hasta ha sido jurado en un concurso para Miss Universo. También es famoso en la ciudad el centro delantero del equipo campeón de fútbol. En años pasados integró el seleccionado nacional y jugó en la capital. Ahora, un poco en decadencia, vive de su gloria pasada y de la fama que le queda. Los niños y los jóvenes lo idolatran. Tenemos pintores famosos, concertistas famosos y hasta ladrones famosos, porque en una ciudad, suma y contexto de la vida, es posible adquirir fama de cualquier manera, como cierto comerciante que es famoso por sus incendios intencionales y sus quiebras fraudulentas. Lleva 5 en su haber y por eso el hombre es sumamente rico. Yo me pregunto, ¿cuál es la fórmula para hacerse famoso? Hubo un hombre, mi amiga, mi amigo, que ganó fama universal por lavarse las manos. Solamente lavarse las manos, me preguntarás. ¿Es que se las lavó con polvo de oro y jabón de ángeles? No, mi amable oyente. Ese hombre que se hizo famoso por lavarse las manos fue Pilato. Pilato era gobernador de Judea en tiempos en que los judíos acusaron a Jesús. Pilato sabía que Jesús era inocente. Nada le constaba con más certeza. Sin embargo, por cobardía, por dejadez, por no comprometerse, por miedo a perder el puesto y la posición social, condenó al inocente y dio libertad a un culpable. Y para demostrar que él, Pilato, nada tenía que ver con la condena de Cristo, pidió agua y se lavó las manos públicamente. Inocente soy yo de la sangre de este justo, dijo. Pobre Pilato, lavó sus manos con agua, pero jamás pudo lavar su conciencia manchada. Fue la manera más pobre de adquirir fama imperecedera. Y déjame preguntarte, amable oyente, ¿te estás lavando las manos frente a Cristo y diciendo, yo nada tengo que ver? Eso es imposible, mi amiga, mi amigo, ante el sacrificio del Hijo de Dios, hecho por amor a nosotros, tenemos que definirnos y definirnos ya. Es imposible permanecer indiferentes, o le damos la espalda, o lo seguimos con todo nuestro corazón. El solo hecho de pretender lavarnos las manos frente a Él es negarlo. Ámalo, comprométete con Él y síguelo con todo tu corazón.
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Mejor es el muchacho pobre y sabio que el rey viejo y necio que no admite consejos. Eclesiastés 4:13. Comparte tu fe. 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
1: Yo quiero que hoy tú seas feliz, que nada de ayer te haga llorar. También puedo yo lo mismo decir, que hoy soy feliz por confiar en Él.

0: amigos, les saluda Milenka Peña. Qué gusto que nos acompañe nuevamente en Cultura Financiera. Les invito a quedarse junto a nosotros para un nuevo programa en el cual hablaremos de algo que a todos nos interesa, el dinero. La verdad es que sin importar dónde vivimos, cuál es nuestra nacionalidad, ocupación o nivel social, estoy segura que todos necesitamos aprender o mejorar la manera en la que manejamos nuestras finanzas. A tiempo de darle la bienvenida, quiero decirle que los siguientes 5 minutos podrían ayudarle a transformar la manera de manejar sus finanzas y disfrutar mejor de la vida. Así que no se pierda los consejos que el día de hoy llegan a nosotros en la voz del doctor Andrés Panasiuk, presidente y fundador de el Instituto para la Cultura Financiera.
1: Hace poco, un buen amigo me llamó por teléfono para preguntarme sobre Mateo 6.3. Mateo 6.3 dice, más bien, cuando des a los necesitados, que no se entere tu mano izquierda lo que hace la derecha. ¿Hay que tomar este pasaje literalmente?, me preguntaba mi amigo. ¿Significa que cuando yo doy, no debo dejar que nadie sepa lo que estoy dando, cuánto estoy dando y dónde lo estoy dando? Y si es así, me decía, yo quiero saberlo exactamente porque quiero hacer exactamente lo que Dios me dice que haga en su santa palabra. Esa es una pregunta muy importante. Cuando una persona cristiana lee la palabra de Dios y Dios le dice algo, él debe desear hacerlo. Recuerde que en la Biblia, Dios siempre trata con nuestros motivos, con nuestras actitudes y con nuestro corazón. Este pasaje, yo creo que Dios lo da a aquella gente que tiene problemas con el orgullo o con el ego a la hora de dar. Dan para ser reconocidos por la gente y no necesariamente para ser conocidos por Dios en su generosidad. Mateo 6.6 dice, pero cuando tú te pongas a orar, entra en tu cuarto, cierra la puerta y ora a tu padre que está en lo secreto. Así tu padre que ve lo que se hace en secreto te recompensará. Entonces, ¿quiere decir esto que no debemos orar en público? Y si es así, entonces, ¿cómo tratamos aquel pasaje donde Cristo dijo, si dos o más se reúnen en mi nombre y me piden cualquier cosa, la recibirán? Aparentemente aquí hay una contradicción, pero no es así. Cristo está tratando con la actitud de nuestros corazones. Esa gente que da por orgullo, que lo hacen para que otra gente los vea, no deberían dar en público. Deberían entregar sus ofrendas en el anonimato. Quizás sea mejor que dichas personas establezcan una fundación y den a través de esa fundación. Si usted tiene dudas acerca de su actitud, usted debería dar secretamente. Es mejor dar en secreto y ser recompensado públicamente por el Señor que dar en público y nunca ser recompensado por Dios. Hay una gran ventaja en dar secretamente, y es que cura el problema del ego y el problema de la motivación real. ¿Cuál es el motivo que me mueve a dar? Solo puede haber un motivo para que alguien dé privadamente. Es honrar a Dios y ser bendecido por Dios. También hay una gran ventaja en dar abiertamente, y es enseñar a otras personas cómo dar. Yo he escuchado el testimonio de un amigo acerca del dar, y ese testimonio enseña claramente a otra gente el principio del dar. Este amigo mío no tiene ningún problema con el dar. Su generosidad no está asociada con su ego y daría aunque nadie supiera que lo hace. De hecho, él da mucho más de lo que cualquiera puede saber, pero él testifica acerca de esto en las reuniones porque él cree que es un don que Dios le ha dado y quiere poder enseñar a otras personas a hacer lo mismo y ser bendecidos por Dios como resultado. No permita que Satanás le robe su gozo a la hora de dar. Cualquier cosa que usted dé, Satanás va a tratar de condenarlo por ello y le va a decir que mejor no lo dé. Si usted tiene problemas de orgullo, dé privadamente.
0: Estoy segura que esos consejos han llegado al corazón de nuestros oyentes y que a través de los mismos vamos a poder aplicarlos en nuestra vida y transformar la manera que manejamos nuestras finanzas. 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Pídalo en su librería favorita. Llegamos al final del programa, pero espero que nos acompañe nuevamente cuando retornemos en esta misma emisora con más cultura financiera. Te saluda Milenka Peña y a nombre del equipo de producción quiero darle las gracias por su sintonía. Hasta la próxima.
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Como son más altos los cielos que la tierra, así son mis caminos más altos que vuestros caminos, y mis pensamientos más que vuestro pensamiento. Isaías 55:9. 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

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Y todo lo que pidierais en oración, creyendo lo recibiréis. Mateo 21, 22. 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

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Jesús les dijo: si puedes creer, al que cree, todo le es posible. Marcos 9:23. 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
2: Prefiero estar con Dios
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4: Mi amable oyente, si usted estuvo conmigo ayer, recordará que leí la pregunta de un caballero que estaba deprimido y que pensaba en suicidarse. Y luego, para responder a su pregunta y para procurar ayudarle, leí la carta de una maestra de escuela pública que pasó por una idéntica situación, pero que ha sido liberada completamente. Y ella me contaba, en la carta que le leí ayer, que ella fue librada de sus angustias, depresión y el deseo de suicidarse, que ahora cree en la vida y que vale la pena vivirla. Y luego ella agregó la frase clave, con Jesús. Ahora bien, ayer le decía a este caballero deprimido, en profunda y aguda crisis de depresión, que el sentido de culpa tiene que ser borrado para librarse de la depresión. Segundo, le dije también que debiera ir a un médico para ver si quizás había causas físicas para su desgano y el sentido de depresión. Dicen los médicos, he consultado con muchos de ellos, que a veces problemas químicos en el físico provocan ese sentido de depresión. No siempre es culpa, no siempre es un problema del espíritu ni de las emociones. Tercero, un problema de confianza. Yo noto que muchas personas que están deprimidas y que piensan en suicidarse es porque han perdido la fe y la confianza. Ya no creen que hay nada en este mundo, ya no creen que hay esperanza, ya no creen que se puede vivir la vida, quizá por una infidelidad del cónyuge o la cónyuge, o por otro problema económico o lo que sea, han perdido la confianza frente a la vida. Aquí, nuevamente, viene a nuestro rescate el Salvador. Por eso así se llama, nuestro Salvador, Jesucristo. Él nos ha dejado en la Biblia toda una serie de promesas y Él promete proveernos todo lo que necesitamos frente a la falta de confianza. La Biblia dice, por ejemplo, buscad primeramente el reino de Dios y su justicia, y todas estas otras cosas serán añadidas. En otro lugar dice la Biblia, no te dejaré ni te desampararé. De tal manera que podemos decir confiadamente, el Señor es mi ayudador, no temeré lo que me pueda hacer el hombre. Jesús dijo en otro lugar, en el mundo tendréis aflicción, mas confiad, yo he vencido al mundo. Usted, caballero, que se siente bajo depresión y una crisis, que piensa en quitarse la vida, debe ir a ver un consejero, sí, pero sepa primeramente que Dios le promete con abundantes promesas que se encuentran en la Biblia, proveerle a usted todo lo que necesita para esa falta de confianza. En tercer lugar, le quiero recomendar que hable de su problema con amigos fieles, amigos íntimos, amigos de confianza. Si fuere posible, con amigos de cierta madurez moral, ética y espiritual. Por eso recomiendo que se haga amigo de cristianos buenos, cristianos verdaderos, cristianos que son sencillos y humildes quizás, pero que aman a Dios y que son maduros en su carácter, que están integrados, como nos dicen los psiquiatras, que han aprendido a poner su personalidad en perspectiva, en buen orden. Y las mejores personas en ese sentido son las personas que tienen a Cristo en el corazón y que caminan con Dios y que viven esa vida integrada porque el Espíritu de Dios vive en sus corazones. Y si usted, caballero, todavía no ha recibido a Cristo en este momento, lo puede hacer. Y le aseguro que va a tener la culpa borrada porque Cristo murió en la cruz para borrar las culpas. Va a tener confianza porque se va a aferrar a las promesas de Dios. Va a tener seguridad eterna porque así lo promete Dios y va a tener nuevos amigos en otros cristianos sinceros.
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2: Le hemos preguntado a David en el capítulo 15 del segundo libro de Samuel dos preguntas muy importantes para su vida. ¿Cómo están tus hijos? ¿Cómo está tu matrimonio? Y David, encontramos en la Biblia que en este momento de su vida era todo un fracaso en cuanto a la familia. ¿Cómo respondería usted a estas dos preguntas? ¿Cómo están sus hijos? Yo le aconsejo que pase tiempo con sus hijos. Para eso, ajuste el trabajo y las demás cosas que usted hace, pero no el tiempo con ellos en la iglesia. He estado observando que cuando los animo y les desafío a dar tiempo a su familia, muchos de los padres toman el reto y lo hacen, pero a costas de su fidelidad a la iglesia. Toman tiempo para sus hijos y matrimonio dejando de venir a la iglesia. Eso no está bien delante de Dios. No sacrifiquen lo que han comenzado a hacer bien. No sustituyan la iglesia que tanto la necesita la familia. Ajusten su tiempo en otras cosas, en el trabajo, por ejemplo. Si aprendiéramos a gastar menos, podríamos trabajar menos y así pasar más tiempo con la familia. O ajustar su tiempo libre. Deje de ver su programa de televisión favorito y pase ese tiempo con sus hijos. Léales libros mientras descansa. Juegue a la pelota con ellos. Aún hasta aquí en la iglesia lo puede hacer. Escúchelos y pase tiempo con sus hijos instruyéndolos con la palabra de Dios. Que lleguen a ser salvos, que se bauticen, que crezcan en los caminos de Dios, que cuando sean jóvenes sigan interesados en las cosas espirituales y amen al Señor, que lleguen a vivir vidas consagradas a Dios cuando sean adultos. ¿Cómo están tus hijos, varón? ¿Cómo están tus hijos, hermana? ¿Cómo está su matrimonio? David falló en eso, coleccionó esposas como trofeos, vio en las esposas un medio para su placer, no como parte del plan de Dios. No cometa el mismo error. Recuerde, las lágrimas tardías como las de David de poco sirven. Sea buen esposo, no se porte con ella tan feo. Su esposa no es un trofeo, es un tesoro. No pague el precio que David pagó. Amigo que me escucha, David, habiendo tenido tantas esposas, cuando llegó a su vejez, no contó con ninguna de ellas. ¿Lo ha leído en la Biblia? Yo sospecho que en este tiempo de su vida, cuando David ya era viejo, hubiera cambiado todas sus conquistas y coronas por los cariñosos brazos de una esposa, pero fue demasiado tarde. Déjeme me adelanto un poco a los capítulos finales de la vida de David y veamos el modo en que nuestro héroe muere. David, cuando fue viejo, ya no tenía, dice la Biblia, ni quien le calentara los pies. Los sirvientes deciden que necesita una persona que le dé calor a sus huesos. Alguien que lo sostenga fuertemente mientras él toma su último respiro, su último aliento. ¿Y qué creen? ¿Van por una de las esposas? ¡No! ¿O llaman a uno de sus hijos? ¡Tampoco! Así que fueron por todo Israel en busca de una muchacha hermosa y joven. Y así David murió con los cuidados de una extraña. Así se condujo David con extraños fuera de su familia y así terminó. Haga de su esposa, mi amigo, mi hermano que me escucha, la más bonita relación. Haga de su esposo el receptor de su más profunda pasión, hermana que me escucha. Ame al niño que comparte su apellido. Ame al hijo que salió de su vientre. Ame al hijo que engendró, varón que me escucha. Triunfe primero en su hogar. Ese es el consejo de hoy.
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buenas noches. Ese aplauso es para Cristo, el único que hace esto posible. Gracias, Jesús. Estamos listos. Vamos.

Han sido tantos pasos para llegar aquí y nada ha sido en vano. Tus derrotas ya no importan. Levántate hoy y

0: Este mundo no entiende lo que hacemos. Desconoce. Nos llaman locos. Nos rechazan por no ser iguales. Pero yo sé que tu lealtad por Cristo jamás morirá.
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3: 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Ahora bien, la fe es la garantía de lo que se espera, la certeza de lo que no se ve. Hebreos 11:1.

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3: Hay una promesa de parte de Dios en el Salmo 92:10 que dice: pero tú aumentarás mis fuerzas como las del búfalo. Seré ungido con aceite fresco.

0: Gracias, Padre, por esas fuerzas de búfalo que tú nos das.
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1: Mi ciudad tiene mucha gente famosa, gente cuyos nombres son conocidos de todos y su personalidad es recordada en conversaciones y en discusiones, a veces en discursos escolares, culturales o políticos. En una de las plazas hay una estatua ecuestre. Es la de un antiguo hijo de la ciudad que fue guerrero de la independencia. Todos lo admiramos y queremos, aunque murió mucho tiempo atrás. El actual intendente es un hombre famoso. Ganó el puesto en elecciones limpias, lo que ya de por sí produce fama. Tenemos también un animador de televisión que es figura nacional. Ha viajado al extranjero y hasta ha sido jurado en un concurso para Miss Universo. También es famoso en la ciudad el centro delantero del equipo campeón de fútbol. En años pasados integró el seleccionado nacional y jugó en la capital. Ahora, un poco en decadencia, vive de su gloria pasada y de la fama que le queda. Los niños y los jóvenes lo idolatran. Tenemos pintores famosos, concertistas famosos y hasta ladrones famosos, porque en una ciudad, suma y contexto de la vida, es posible adquirir fama de cualquier manera, como cierto comerciante que es famoso por sus incendios intencionales y sus quiebras fraudulentas. Lleva 5 en su haber y por eso el hombre es sumamente rico. Yo me pregunto, ¿cuál es la fórmula para hacerse famoso? Hubo un hombre, mi amiga, mi amigo, que ganó fama universal por lavarse las manos. Solamente lavarse las manos, me preguntarás, ¿es que se las lavó con polvo de oro y jabón de ángeles? No, mi amable oyente, ese hombre que se hizo famoso por lavarse las manos fue Pilato. Pilato era gobernador de Judea en tiempos en que los judíos acusaron a Jesús. Pilato sabía que Jesús era inocente. Nada le constaba con más certeza. Sin embargo, por cobardía, por dejadez, por no comprometerse, por miedo a perder el puesto y la posición social, condenó al inocente y dio libertad a un culpable. Y para demostrar que él, Pilato, nada tenía que ver con la condena de Cristo, pidió agua y se lavó las manos públicamente. Inocente soy yo de la sangre de este justo, dijo. Pobre Pilato, lavó sus manos con agua, pero jamás pudo lavar su conciencia manchada. Fue la manera más pobre de adquirir fama imperecedera. Y déjame preguntarte, amable oyente, ¿te estás lavando las manos frente a Cristo y diciendo, yo nada tengo que ver? Eso es imposible, mi amiga, mi amigo. Ante el sacrificio del Hijo de Dios, hecho por amor a nosotros, tenemos que definirnos y definirnos ya. Es imposible permanecer indiferentes. O le damos la espalda o lo seguimos con todo nuestro corazón. El solo hecho de pretender lavarnos las manos frente a Él es negarlo. Ámalo, comprométete con Él y síguelo con todo tu corazón.
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0: amigos, les saluda Milenka Peña. Es un placer darles la bienvenida a una nueva edición de Cultura Financiera. Les invito a escuchar al conocido autor y conferencista, el doctor Andrés Panasiuk, quien compartirá con nosotros otro interesante tema con ese estilo que lo caracteriza.
1: El éxito no se alcanza, no es una cumbre a la que uno llega. El éxito se vive todos los días, es un camino que uno camina cada día. Y si vas a alcanzar el éxito en tu empresa, si vas a lograr las metas y los sueños que tienes en el corazón, si vas a correr exitosamente la carrera que Dios te ha puesto por delante, necesitas hacer ciertas cosas cada día. Es lo que haces cada día lo que al final de cuentas hace la gran diferencia. Si quieres caminar en la senda del éxito, necesitas administrar tu tiempo exitosamente. Una vez le escuché decir a Mike Murdock, «Nunca he visto a un rico que no valore su tiempo, ni a un pobre que lo haga». Quizás la frase sea un tanto exagerada, pero la verdad es que en nuestra cultura latinoamericana no valoramos el tiempo. Puede ser porque los salarios son tan bajos que el tiempo de la gente no vale nada para nosotros. Entonces lo derrochamos a diestra y a siniestra. También puede ser porque no nos damos cuenta que, a pesar del famoso dicho, el tiempo es oro, en realidad no lo consideramos así. La verdad, sin embargo, es que el tiempo es vida y la vida es preciosa. Tu tiempo es uno de los pocos regalos de Dios que no puedes almacenar ni ahorrar. Lo inviertes bien o lo desperdicias. Todos tenemos la misma cantidad de tiempo para vivir cada día y todos tenemos una cantidad máxima de días que hemos de vivir en este mundo. Entonces, solo tenemos una cantidad de tiempo limitado, una cierta cantidad de horas para cumplir con los sueños que tenemos en el corazón o con la carrera que Dios nos ha puesto por delante. No nos debería importar el valor monetario de la hora hombre en nuestro país, porque no hay dinero en el mundo que te pueda comprar una hora más de vida. Cuando llegue el momento de encontrarte con tu Creador, no podrás quedarte en esta tierra ni un segundo más. Piensa por un momento. ¿Cuál es la tarea para la que fuiste creado? ¿Cuál es la pasión de tu corazón? ¿Cuál es la razón por la que existe? ¿Qué es lo que deberías dejar como legado después de haber pasado tantos días en la tierra? El tiempo es precioso porque la vida es preciosa. Aprovéchalo, disfrútalo, vívelo, adminístralo sabiamente. No derroches tu existencia, deja una huella en el mundo. Tienes una misión por delante y solo cuentas con una cantidad limitada de tiempo para cumplirla. Es muy común que la gente me pregunte cómo hago para manejar tantas cosas al mismo tiempo. Escribir libros y artículos, viajar, hablar en conferencias, producir programas de radio y televisión, ser parte del directorio de varias organizaciones, establecer alianzas estratégicas con otras organizaciones hermanas y dirigir una organización multinacional con una importante cantidad de oficinas en todo el mundo. A John Maxwell una vez le preguntaron lo mismo y él respondió que su secreto estaba en la forma en la que administraba su tiempo cada día. Muchos de nosotros simplemente desperdiciamos el tiempo de trabajo al comenzar las tareas del día o en conversaciones superfluas, leyendo mensajes electrónicos sin importancia o distrayéndonos con trabajadores que nos caen en la oficina para intercambiar ideas. Maxwell dice que él ahorra 5 minutos en las actividades de la mañana, 10 minutos mejorando el comienzo del día, 5 minutos evitando distracciones, 10 minutos tomando un receso más breve para comer. Estos pequeños ahorros de tiempo suman un total de 30 minutos de trabajo extra cada día. El secreto del éxito no se encuentra en determinar cuán ocupado uno está, sino en la cantidad de logros que uno ha tenido al final de cada día.
0: Amigos, antes de despedirnos, quiero recomendarles un libro que ganó varios reconocimientos a nivel internacional y que continúa siendo uno de los más vendidos en Latinoamérica. Me refiero al libro ¿Cómo llego a fin de mes? Es sin duda una pregunta que todos nos hicimos alguna vez. Búsquelo en su librería favorita. Mi nombre es Milenka Peña y a nombre de todo el equipo de producción quiero darles las gracias por su sintonía. Hasta la próxima.
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0: Tenemos con nosotros a unos amigos y hermanos muy queridos que van a compartir también ahora. Y yo los voy a dejar con el Guadiana, el Viejín, Juan Carmona.
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3: Hoy sí, mi amable oyente, que tengo en las manos que responder a una pregunta complicada, pero no difícil. Acá tengo un recorte de un diario, un periódico de cierto país latinoamericano. Y dice la titular así, biografía de los milagros del profesor fulano de tal, no lo voy a mencionar. Luego dice a grandes letras, miles de personas nos escriben para darnos las gracias. Por ejemplo, respetable señora de 64 años ofrece testimonio de agradecimiento. Y ahí viene un escrito supuestamente firmado. Luego dice, niña de mentalidad atrasada cambia milagrosamente a normal. Vivía complejada, dice de otro cuadro acá, porque creía que se quedaría sin casarse. Y por último, sorprendida por el milagro de la felicidad en su matrimonio, y una supuesta señora lo firma. Y luego dice que usted tiene que escribir a Estados Unidos a un señor que se llama profesor, y para colmo profesor en ciencias sobrenaturales, profesorado que no existe en ninguna universidad en este momento, pero se llama mentalista, clarividente y curandero, de fama universal. Ahora la pregunta es esta. ¿Existen estos milagros? ¿Son milagros mentirosos? ¿Y de dónde provienen? Mi estimado amigo oyente, le voy a decir la verdad. Por lo que yo leo en este escrito y por lo que leo en la Biblia, la palabra de Dios, le debo advertir, y se lo advierto con toda la fuerza que pueda y la autoridad que Dios me dé, que usted debe abstenerse, que no debe escribir a ningún profesor, a ningún individuo que pretende sanar por sus propios esfuerzos y por sus propias fuerzas mentales o clarividencia o curanderismo, sea de fama universal o de fama diabólica. No viene al caso. Mi amable oyente, Jesucristo dijo que en los últimos tiempos aparecerían personas que practicarían incluso milagros mentirosos para engañar, si fuere posible, aún a los escogidos de Dios. Y este supuesto profesor al que escribirle a Nueva York, a Estados Unidos, abiertamente dice que él es mentalista, clarividente y curandero. La Biblia habla claramente en contra de estas cosas. La Biblia enseña claramente que los curanderos, los clarividentes y todos los que preocupan por el ocultismo y se entrometen en él, serán lanzados al lago de fuego y azufre, que es la muerte segunda. ¿Sabe lo que a mí me asombra? Es pensar que hay personas que rehúsan creer que Jesucristo nació de la bendita Virgen María, no quieren creer que Dios se hizo carne para salvarnos, no quieren creer que Dios nos ama, que nos entiende y que nos protege, pero sí creen los milagros mentirosos de individuos como este, que son clarividentes, mentalistas y curanderos de supuesta fama internacional. ¿Quién ha oído hablar de este señor? Son palabras propias y propaganda propia. Mi amable oyente, usted aférrese a la revelación de Dios que es inspirada y perfecta, la Biblia. Porque dice así, 2 Timoteo 4, llegará el momento en que la gente no querrá escuchar la verdad, sino que correrán en pos de maestros que les digan lo que ellos desean oír. En vez de escuchar lo que la Biblia dice, correrán ciegamente tras sus cerrados conceptos. Por eso, mantente despierto, vigilante. No temas sufrir por el Señor. Gana almas para Cristo, cumple con tus deberes.
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2: Ahora vamos a hacerle otra pregunta a David. Una pregunta que lo hará quedarse pálido. David, ¿cómo está tu matrimonio? Comenzamos a sospechar problemas desde el segundo libro de Samuel, allá en el capítulo 3. Lo que parece una aburrida genealogía es en realidad un desfile de banderas rojas. Si le ponemos atención a los versos 2 al 5 del capítulo 3, podemos contar 6 esposas. Ahora, agréguele a la lista a Mical, su primera esposa, y a Betsabé, la más famosa de todas. Entonces David tuvo 8 esposas, demasiadas para darles a cada una un día por semana. ¿Qué le parece? La situación se empeorará cuando descubrimos un pasaje enterrado en la Biblia acerca de la vida de David. Allá en el primer libro de Crónicas, en el capítulo 3, el verso 9. Luego de hacer una lista de los nombres de los hijos de David, el genealogista agrega: todos estos fueron hijos de David, sin contar los hijos que tuvo con sus concubinas. Las concubinas surgieron. David es padre de otros hijos de otras mujeres y ni siquiera conocemos cuántos. Y ni siquiera conocemos sus nombres. Tal vez ni David lo sabía. ¿Qué pasaba con David? ¿No tendría tiempo para leer la Biblia? ¡Qué buena pregunta! Hermano varón que nos escucha, ¿tiene usted tiempo para leer la Biblia? ¿Nunca leería las instrucciones de Dios que dice en Génesis 2:24? Por eso el hombre dejará a su padre y a su madre y se unirá a su mujer y serán una sola carne. ¿Nunca leería eso David en la Biblia? David, por favor, la Biblia dice un hombre, una mujer, un casamiento. Es muy sencilla la suma. Pero parece que David optó por trigonometría avanzada. David hizo mucho bien a la gente, unificó las 12 tribus a una nación, dirigió conquistas militares, fundó la ciudad capital y elevó a Dios como el Señor de la gente, llevó el arca a Jerusalén y pavimentó el camino hacia el templo, escribió poesía y salmos que todavía cantamos en nuestros días, tocaba muy bien el arpa, pero cuando llegamos a su familia era todo un desastre. Amigo que me escucha, hermano que me escucha, tendrá usted muchos dones y talentos también y le pasará lo que a David. Podemos enumerar las cosas grandes que usted hace y cómo se mueve por fe y las grandes acciones que ha hecho, pero cuando llegamos a su familia, ¿es acaso también usted todo un desastre? David lo había estropeado todo. ¿Cuántos varones con buenas intenciones, con mucho talento y con muchas capacidades estropean todo en su familia? David triunfó en todas partes, excepto en su hogar. ¿Es acaso usted un varón así? ¿Está triunfando en todas las partes, en los negocios, en sus trabajos, en la conquista y en tantas otras cosas, pero su hogar es todo un desastre? Amigo, hermano que me escucha, si no triunfamos en nuestro hogar, no somos exitosos. ¿Cómo nos explicamos el desastroso hogar de David? ¿Cómo nos lo explicamos? ¿Cómo nos explicamos el silencio de David respecto a su familia? ¿Sabe usted que no hay salmos escritos sobre sus hijos? ¿Nunca habla de sus esposas? Aparte del rezo que ofreció por el hijo de Betsabé, nunca ora por su familia. En la Biblia no encontramos registros donde David oró por su familia o cantó a Dios por su familia. Oró por los filisteos, por sus guerreros, por Jonatán, aún por Saúl, que era su principal rival, pero en lo que concierne a su familia, es como si nunca hubiera existido. ¿Estaría tan ocupado que no se dio cuenta David? Demasiado ocupado, demasiado importante, demasiado culpable, y ahora era demasiado tarde. Lo fue para David, pero no lo es para usted, amigo que me escucha. Su hogar es un privilegio del tamaño de un gigante, es su altísima prioridad. No cometa el error de David. ¿Cómo respondería usted a la pregunta de David? ¿Cómo están tus hijos? ¿Cómo está tu hogar? Síganos escuchando. Que Dios lo bendiga y lo haga reflexionar.
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0: Estamos enamorados de ti, Jesús.
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1: Mi ciudad tiene mucha gente famosa, gente cuyos nombres son conocidos de todos y su personalidad es recordada en conversaciones y en discusiones, a veces en discursos escolares, culturales o políticos. En una de las plazas hay una estatua ecuestre. Es la de un antiguo hijo de la ciudad que fue guerrero de la independencia. Todos lo admiramos y queremos, aunque murió mucho tiempo atrás. El actual intendente es un hombre famoso. Ganó el puesto en elecciones limpias, lo que ya de por sí produce fama. Tenemos también un animador de televisión que es figura nacional. Ha viajado al extranjero y hasta ha sido jurado en un concurso para Miss Universo. También es famoso en la ciudad el centro delantero del equipo campeón de fútbol. En años pasados integró el seleccionado nacional y jugó en la capital. Ahora, un poco en decadencia, vive de su gloria pasada y de la fama que le queda. Los niños y los jóvenes lo idolatran. Tenemos pintores famosos, concertistas famosos y hasta ladrones famosos, porque en una ciudad, suma y contexto de la vida, es posible adquirir fama de cualquier manera, como cierto comerciante que es famoso por sus incendios intencionales y sus quiebras fraudulentas. Lleva 5 en su haber y por eso el hombre es sumamente rico. Yo me pregunto, ¿cuál es la fórmula para hacerse famoso? Hubo un hombre, mi amiga, mi amigo, que ganó fama universal por lavarse las manos. Solamente lavarse las manos, me preguntarás. ¿Es que se las lavó con polvo de oro y jabón de ángeles? No, mi amable oyente. Ese hombre que se hizo famoso por lavarse las manos fue Pilato. Pilato era gobernador de Judea en tiempos en que los judíos acusaron a Jesús. Pilato sabía que Jesús era inocente. Nada le constaba con más certeza. Sin embargo, por cobardía, por dejadez, por no comprometerse, por miedo a perder el puesto y la posición social, condenó al inocente y dio libertad a un culpable. Y para demostrar que él, Pilato, nada tenía que ver con la condena de Cristo, pidió agua y se lavó las manos públicamente. Inocente soy yo de la sangre de este justo, dijo. Pobre Pilato, lavó sus manos con agua, pero jamás pudo lavar su conciencia manchada. Fue la manera más pobre de adquirir fama imperecedera. Y déjame preguntarte, amable oyente, ¿te estás lavando las manos frente a Cristo y diciendo, yo nada tengo que ver? Eso es imposible, mi amiga, mi amigo. Ante el sacrificio del Hijo de Dios, hecho por amor a nosotros, tenemos que definirnos y definirnos ya. Es imposible permanecer indiferentes. O le damos la espalda o lo seguimos con todo nuestro corazón. El solo hecho de pretender lavarnos las manos frente a Él es negarlo. Ámalo, comprométete con Él y síguelo con todo tu corazón.
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0: amigos, les saluda Milenka Peña. Qué gusto que nos acompañe nuevamente en Cultura Financiera. Les invito a quedarse junto a nosotros para un nuevo programa en el cual hablaremos de algo que a todos nos interesa, el dinero. La verdad es que sin importar dónde vivimos, cuál es nuestra nacionalidad, ocupación o nivel social, estoy segura que todos necesitamos aprender o mejorar la manera en la que manejamos nuestras finanzas. A tiempo de darle la bienvenida, quiero decirle que los siguientes 5 minutos podrían ayudarle a transformar la manera de manejar sus finanzas y disfrutar mejor de la vida. Así que no se pierda los consejos que el día de hoy llegan a nosotros en la voz del doctor Andrés Panasiuk, presidente y fundador de el Instituto para la Cultura Financiera.
1: Hace poco, un buen amigo me llamó por teléfono para preguntarme sobre Mateo 6.3. Mateo 6.3 dice, más bien, cuando des a los necesitados, que no se entere tu mano izquierda lo que hace la derecha. ¿Hay que tomar este pasaje literalmente?, me preguntaba mi amigo. ¿Significa que cuando yo doy, no debo dejar que nadie sepa lo que estoy dando, cuánto estoy dando y dónde lo estoy dando? Y si es así, me decía, yo quiero saberlo exactamente porque quiero hacer exactamente lo que Dios me dice que haga en su santa palabra. Esa es una pregunta muy importante. Cuando una persona cristiana lee la palabra de Dios y Dios le dice algo, él debe desear hacerlo. Recuerde que en la Biblia, Dios siempre trata con nuestros motivos, con nuestras actitudes y con nuestro corazón. Este pasaje, yo creo que Dios lo da a aquella gente que tiene problemas con el orgullo o con el ego a la hora de dar. Dan para ser reconocidos por la gente y no necesariamente para ser conocidos por Dios en su generosidad. Mateo 6.6 dice, pero cuando tú te pongas a orar, entra en tu cuarto, cierra la puerta y ora a tu padre que está en lo secreto. Así tu padre que ve lo que se hace en secreto te recompensará. Entonces, ¿quiere decir esto que no debemos orar en público? Y si es así, entonces, ¿cómo tratamos aquel pasaje donde Cristo dijo, si dos o más se reúnen en mi nombre y me piden cualquier cosa, la recibirán? Aparentemente aquí hay una contradicción, pero no es así. Cristo está tratando con la actitud de nuestros corazones. Esa gente que da por orgullo, que lo hacen para que otra gente los vea, no deberían dar en público. Deberían entregar sus ofrendas en el anonimato. Quizás sea mejor que dichas personas establezcan una fundación y den a través de esa fundación. Si usted tiene dudas acerca de su actitud, usted debería dar secretamente. Es mejor dar en secreto y ser recompensado públicamente por el Señor que dar en público y nunca ser recompensado por Dios. Hay una gran ventaja en dar secretamente, y es que cura el problema del ego y el problema de la motivación real. ¿Cuál es el motivo que me mueve a dar? Solo puede haber un motivo para que alguien dé privadamente. Es honrar a Dios y ser bendecido por Dios. También hay una gran ventaja en dar abiertamente, y es enseñar a otras personas cómo dar. Yo he escuchado el testimonio de un amigo acerca de dar, y ese testimonio enseña claramente a otra gente el principio del dar. Este amigo mío no tiene ningún problema con el dar. Su generosidad no está asociada con su ego y daría aunque nadie supiera que lo hace. De hecho, él da mucho más de lo que cualquiera puede saber, pero él testifica acerca de esto en las reuniones porque él cree que es un don que Dios le ha dado y quiere poder enseñar a otras personas a hacer lo mismo y ser bendecidos por Dios como resultado. No permita que Satanás le robe su gozo a la hora de dar. Cualquier cosa que usted dé, Satanás va a tratar de condenarlo por ello y le va a decir que mejor no lo dé. Si usted tiene problemas de orgullo, dé privadamente.
0: Estoy segura que esos consejos han llegado al corazón de nuestros oyentes y que a través de los mismos vamos a poder aplicarlos en nuestra vida y transformar la manera que manejamos nuestras finanzas. 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Pídalo en su librería favorita. Llegamos al final del programa, pero espero que nos acompañe nuevamente cuando retornemos en esta misma emisora con más cultura financiera. Les saluda Milenka Peña y a nombre del equipo de producción quiero darle las gracias por su sintonía. Hasta la próxima.
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3: Antes de que mi marido entrara al ministerio de tiempo completo, él trabajaba como un ingeniero y él decía que había ocasiones cuando la gente venía y le contaba chistes sucios y él sabía que le probaban para ver qué hacía. Y él me contó que una vez le dijo a un compañero, no quiero oírlo, ¿y por qué malgastas el tiempo contándome? Y mire, a veces no nos gusta decir cosas así, no queremos ser avergonzados o avergonzar a otra persona, pero lo interesante es que Dave defendió lo que él creía y cuál fue el resultado. Estas personas, al tener problemas, cuando tuvieron problemas matrimoniales o se enfermaban, acudían a él y le pedían consejo o le pedían que orara. Pero si usted quiere que la gente crea que Dios en verdad es real y que realmente hace una diferencia en su vida, tiene que comportarse de tal forma que le crean. Por favor y por favor, no vaya a la iglesia los domingos y luego actúe como los demás el resto de la semana. No actúe como que es mejor que ellos, pero si tiene un nivel moral que mantener y asegúrese de hacerlo y no actúe como los demás porque no va a querer que la gente crea que sea un fanático de Jesús o raro. Use el tiempo sabiamente, especialmente con los que están en el mundo. Asegúrese que representa a Dios como debería ser representado. No se comporte mal dando un mal testimonio. Podría ser su única oportunidad de mostrarles a Jesús a esa persona. Si Dios le abre una puerta amplia para hacer testimonio a alguien, no tenga temor de hacerlo. A veces lo hacemos con palabras, a veces con nuestro testimonio y nuestra vida. No necesita sentirse presionado para predicarle a cada incrédulo que conozca. A veces Dios quiere que ore. Es muy importante que prepare su corazón, que tengan un corazón abierto para oír. Pero yo creo que a veces los sermones más fuertes que predicamos son con el comportamiento más que con palabras. Hay un dicho que creo que dice esto: predique en todo tiempo y si es necesario, use palabras. Yo realmente creo que predicamos más con nuestras vidas que lo que decimos con palabras. De hecho, si le dice a la gente qué hacer y luego no lo hace usted, es peor que si se hubiera quedado callado para empezar. Mire, hay oportunidades que Dios nos da y si no las aprovechamos, no volveremos a tenerlas. Es importante ser obedientes a Dios y escuchar a lo que Él pone en el corazón y que tome esos pasos de fe para salir y hacer lo que Él quiere. Cuando Dios quiere que se haga algo, si Él tiene que decírselo a 1,000 personas, óigame bien, si Dios quiere que algo se haga, aunque tenga que decirle a 1,000 personas diferentes, Él encontrará a alguien que haga su voluntad. Bueno, ¿por qué no lo hace usted? No pierda las oportunidades que Dios le da. No desperdicie esas oportunidades que Él le da. ¿Sabe? Esther es una mujer en la Biblia que era una mujer joven. Estoy segura que tenía planes para su vida y no estaba pensando que sus planes fueran interrumpidos de repente, sin previo aviso de parte de Dios. Pero su pueblo, el pueblo judío, estaba en peligro de ser

abogara por su pueblo. Bueno, ella tuvo miedo de hacerlo. Ella no sabía lo que le podía pasar. Primeramente, uno no se presentaba ante el rey. Y si iba ante el rey sin ser llamado, si él no extendía su cetro de oro hacia uno, matarían a uno. Pero esto fue lo que el tío le dijo. Si permaneces en silencio en este momento, alivio y liberación para los judíos vendrá de otro lugar. Como dije, Dios siempre hallará a alguien que haga lo que él quiere. Pero tú y la familia de tus padres perecerán. ¿Y quién sabe si has llegado a esta posición real para un momento como este? Y mire, yo personalmente creo que todos hemos nacido en un tiempo determinado, en toda la historia, por un motivo. Estamos viviendo en tiempos difíciles en la tierra. Quizás piense, a veces quisiera haber nacido en otra época, y yo pienso cuando era adolescente, ¿cómo? El mundo era mejor que hoy. Es que los no creyentes eran más amables que algunos creyentes ahora. Hemos perdido terreno, tanta gente. Ni siquiera saben lo que es la excelencia, no saben lo que es la integridad. La gente no hace lo que dicen. Es que el mundo está lleno de odio y luchas y tanta gente que tiene falta de perdón. Pero yo creo que fuimos llamados para un tiempo como este. Yo no creo que está aquí por accidente durante este tiempo en la vida, y yo no creo que lo esté tampoco. Pero tampoco creo que Dios quiere que desperdiciemos nuestra vida o tiempo. Creo que estamos aquí por una razón, y si no lo ha hecho antes, ahora pregúntele a Dios cuál es la razón. Mire, Dios no busca la capacidad, Él busca disponibilidad. Y todo lo que tiene que hacer es decirle a Dios, estoy aquí, yo soy tuyo, si me quieres, si quieres usarme para algo, hazme saber qué es, e intentaré hacerlo de la mejor forma posible. Y mire, si le dice eso a Dios de veras, no pasará mucho tiempo que Dios hallará algo que pueda hacer. La cosecha está madura, y la Biblia dice, oren para que el Señor envíe obreros a la cosecha. Y yo recientemente he empezado a hacer esa oración diariamente, porque es que es muy cierto. Necesitamos gente que realmente trabaje para el Señor, y no tiene que ser reverendo para hacerlo. No necesita un púlpito para hacerlo. Y de hecho, la Biblia dice en Efesios que Él solo da los 5 ministerios para entrenar al cuerpo de Cristo para que puedan ellos salir y hacer la obra del ministerio. Mi trabajo no es hacer todo el ministerio, es ayudar a entrenarle a usted para que haga su parte. Y realmente, honestamente, la mayoría de la gente que necesita a Jesús no van a ir a la iglesia a encontrarlo. Algunos sí. Pero ustedes pueden hacer más en su esquinita del mundo. Si todo el mundo saliera al mundo, todos los que son cristianos salieran a hacer su parte, podrían hacer más que todos los predicadores. Deje que Dios le use. Deje que lo use donde está. Y no malgaste su tiempo. ¿Qué hace para ayudar a otro? Es una pregunta que quiero hacerle y me gusta hacérmela a mí misma. Cada día oro que Dios me permita ayudar a alguien. Que yo pueda ponerle una sonrisa en el rostro a alguien. Que pueda animar a alguien a levantarle. O que pueda darles algo que les haga felices. Mire, no use las cosas que tiene, no use la gente para conseguir cosas. Use las cosas para bendecir a otros. Dios nos da a todos recursos, y mire, todo lo que posee no es realmente suyo. Le pertenece a Dios, y usted es administrador de eso y espera que lo administre sabiamente. Hay tantas grandes cosas que la Biblia nos dice sobre esto. Salmo 90, el verso 12, dice, enséñanos a contar nuestros días para que tengamos un corazón sabio. ¿Qué significa? Creo que significa exactamente de lo que hablo hoy. Piense en lo que está haciendo con su vida. Piense en lo que está haciendo con su tiempo. Y sabe, realmente siento en mi corazón que es un mensaje simple, pero un mensaje importante. Y es algo en que no creo que la gente piensa lo suficiente. Le pregunto, ¿está usando todo su tiempo para entretenerse? ¿Usa todo su tiempo tratando de conseguir lo que quiere en la vida? ¿O ha llegado ya al punto, como Pablo llegó, donde dijo, ya no soy quien vive,
Cristo vive en mí y la vida que vivo ahora la vivo por la fe.

0: del Hijo de Dios. ¿Está listo para ofrecerse realmente a Dios para su uso? Y si aún no ha recibido a Jesús como su Salvador, es muy simple hacerlo. Todo lo que tiene que hacer es admitir que es un pecador. Dígale a Dios que se arrepiente de sus pecados, se arrepiente por cómo vivió y quiere ser cristiano. Quiere seguir a Cristo. Invítelo a entrar a su corazón. Empiece a aprender la palabra de Dios. Empiece a seguirla. Siga al Espíritu Santo. Y haga las cosas que Dios quiere que haga. No viva más en la oscuridad. Es tiempo de salir de la oscuridad y vivir en la luz. Otro recurso que tenemos es el dinero. Sé que la mayoría piensa que no tiene lo suficiente, pero ¿qué están haciendo con lo que tienen? Algunos nunca tendrán más de lo que tienen porque lo malgastan. ¡Oh! Hay tantas cosas. ¿En qué malgastar el dinero? ¿Cuántas cosas tiene en su casa que compró cuando estaba en oferta o que compró porque brillaba o relucía o pensó que era lindo y se lo llevó a casa, lo guardó en un cajón y no sabe dónde está? ¡Nunca lo ha usado! Tenemos tanta abundancia en este país. Desperdiciamos más en América de lo que la mayoría de la gente tiene en otros países. Y a veces no estamos tan agradecidos por lo que sí tenemos. Estuve en la India una vez y de hecho estaba visitando una colonia de leprosos, alimentándoles, tratando de animarles. Y recuerdo a uno de los leprosos que se me acercó y él quería que fuera a ver a su casa. Bueno, yo no sabía lo que iba a ver, pero ciertamente me sorprendí por lo que él llamaba casa. Cuando él me llevó a ese lugar, era básicamente un agujero que fue excavado en un lado de una colina. Era un hoyo alto y uno podía entrar. Y lo que tenía en ese agujero eran paredes de tierra, piso de tierra. Tenía una hamaca, que era su cama, y en una esquina había un par de ollas de metal que tenían abolladuras y una plancha de metal. Y él estaba tan contento por su casa. Estaba más agradecido por ese agujero en el lado de la colina que la mayoría de nosotros por las casas lindas y hogares que tenemos en nuestro país. Tenemos que aprender a no malgastar el dinero, sino usarlo para ayudar a otras personas. Y utilizarlo, al menos parte, para ayudar a predicar el evangelio. Mi esposo tiene un gran dicho y se lo enseñamos a nuestros hijos y a nuestros nietos. Dave se inventó un gran plan para las finanzas un día y dijo, ahorra algo, gasta algo y da algo. De todo lo que reciba, ahorra un poco para su futuro porque algún día lo va a necesitar. No dependa de su seguro social, ni siquiera sabe qué pasará con eso para cuando lo ocupe. Ahorre un poco, es prudente ahorrar. Gaste un poco para cuando trabaje duro toda la semana. Querrá gastar un poco de dinero en sí mismo, comprarse algo que quiere o necesita, está bien. Y dé algo. Siempre dé una porción de lo que recibió a alguien que tiene menos de lo que usted tiene. No malgaste el dinero en cosas frívolas que no le hacen bien. Si no piensa en lo que está haciendo con el dinero, tenga un plan para su dinero. Hágalo, un plan sabio. Ahora, voy a continuar la enseñanza después porque tengo otras cosas que quiero enseñar del desperdicio. Pero recuerde, Jesús dijo, recojan los fragmentos para que nada se desperdicie. Él no está a favor del desperdicio.
1: 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Recuerde, juntos podemos hacer más.
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5: Hay una promesa de parte de Dios en el Salmo 92:10 que dice: pero tú aumentarás mis fuerzas como las del búfalo. Seré ungido con aceite fresco.

0: por esas fuerzas de búfalo que tú nos das.
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2: Buenas noches. Ese aplauso es para Cristo, el único que hace esto posible. Gracias, Jesús. Estamos listos. Vamos.

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0: Este mundo no entiende lo que hacemos. 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

0: Tenemos con nosotros a unos amigos y hermanos muy queridos que van a compartir también ahora. Y yo los voy a dejar con el Guadiana, el Viejín, Juan Carmona.
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1: Yo quiero que hoy tú seas feliz. Que nada de ayer te haga llorar. También puedo yo lo mismo decir. Que hoy soy feliz por confiar en ti.

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3: Mi amable oyente, si usted estuvo conmigo ayer, recordará que leí la pregunta de un caballero que estaba deprimido y que pensaba en suicidarse. Y luego, para responder a su pregunta y para procurar ayudarle, leí la carta de una maestra de escuela pública que pasó por una idéntica situación, pero que ha sido liberada completamente. Y ella me contaba, en la carta que le leí ayer, que ella fue librada de sus angustias, depresión y el deseo de suicidarse, que ahora cree en la vida y que vale la pena vivirla. Y luego ella agregó la frase clave, con Jesús. Ahora bien, ayer le decía a este caballero deprimido, en profunda y aguda crisis de depresión, que el sentido de culpa tiene que ser borrado para librarse de la depresión. Segundo, le dije también que debiera ir a un médico para ver si quizás había causas físicas para su desgano y el sentido de depresión. Dicen los médicos, he consultado con muchos de ellos, que a veces problemas químicos en el físico provocan ese sentido de depresión. No siempre es culpa, no siempre es un problema del espíritu ni de las emociones. Tercero, un problema de confianza. Yo noto que muchas personas que están deprimidas y que piensan en suicidarse es porque han perdido la fe y la confianza. Ya no creen que hay nada en este mundo, ya no creen que hay esperanza, ya no creen que se puede vivir la vida, quizá por una infidelidad del cónyuge o la cónyuge, o por otro problema económico o lo que sea, han perdido la confianza frente a la vida. Aquí, nuevamente, viene a nuestro rescate el Salvador. Por eso así se llama, nuestro Salvador, Jesucristo. Él nos ha dejado en la Biblia toda una serie de promesas y Él promete proveernos todo lo que necesitamos frente a la falta de confianza. La Biblia dice, por ejemplo, buscad primeramente el reino de Dios y su justicia, y todas estas otras cosas serán añadidas. En otro lugar dice la Biblia, no te dejaré ni te desampararé. De tal manera que podemos decir confiadamente, el Señor es mi ayudador, no temeré lo que me pueda hacer el hombre. Jesús dijo en otro lugar, en el mundo tendréis aflicción, mas confiad, yo he vencido al mundo. Usted, caballero, que se siente bajo depresión y una crisis, que piensa en quitarse la vida, debe ir a ver un consejero, sí, pero sepa primeramente que Dios le promete con abundantes promesas que se encuentran en la Biblia, proveerle a usted todo lo que necesita para esa falta de confianza. En tercer lugar, le quiero recomendar que hable de su problema con amigos fieles, amigos íntimos, amigos de confianza. Si fuere posible, con amigos de cierta madurez moral, ética y espiritual. Por eso recomiendo que se haga amigo de cristianos buenos, cristianos verdaderos, cristianos que son sencillos y humildes quizás, pero que aman a Dios y que son maduros en su carácter, que están integrados, como nos dicen los psiquiatras, que han aprendido a poner su personalidad en perspectiva, en buen orden. Y las mejores personas en ese sentido son las personas que tienen a Cristo en el corazón y que caminan con Dios y que viven esa vida integrada porque el Espíritu de Dios vive en sus corazones. Y si usted, caballero, todavía no ha recibido a Cristo, en este momento lo puede hacer. Y le aseguro que va a tener la culpa borrada porque Cristo murió en la cruz para borrar las culpas. Va a tener confianza porque se va a aferrar a las promesas de Dios. Va a tener seguridad eterna porque así lo promete Dios y va a tener nuevos amigos en otros cristianos sinceros.
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2: Le hemos preguntado a David en el capítulo 15 del segundo libro de Samuel dos preguntas muy importantes para su vida. ¿Cómo están tus hijos? ¿Cómo está tu matrimonio? Y David, encontramos en la Biblia que en este momento de su vida era todo un fracaso en cuanto a la familia. ¿Cómo respondería usted a estas dos preguntas? ¿Cómo están sus hijos? Yo le aconsejo que pase tiempo con sus hijos. Para eso, ajuste el trabajo y las demás cosas que usted hace, pero no el tiempo con ellos en la iglesia. He estado observando que cuando los animo y les desafío a dar tiempo a su familia, muchos de los padres toman el reto y lo hacen, pero a costas de su fidelidad a la iglesia. Toman tiempo para sus hijos y matrimonio dejando de venir a la iglesia. Eso no está bien delante de Dios. No sacrifiquen lo que han comenzado a hacer bien. No sustituyan la iglesia que tanto la necesita la familia. Ajusten su tiempo en otras cosas, en el trabajo, por ejemplo. Si aprendiéramos a gastar menos, podríamos trabajar menos y así pasar más tiempo con la familia. O ajustar su tiempo libre. Deje de ver su programa de televisión favorito y pase ese tiempo con sus hijos. Léales libros mientras descansa. Juegue a la pelota con ellos. Aún hasta aquí en la iglesia lo puede hacer. Escúchelos y pase tiempo con sus hijos instruyéndolos con la palabra de Dios. Que lleguen a ser salvos, que se bauticen, que crezcan en los caminos de Dios, que cuando sean jóvenes sigan interesados en las cosas espirituales y amen al Señor, que lleguen a vivir vidas consagradas a Dios cuando sean adultos. ¿Cómo están tus hijos, varón? ¿Cómo están tus hijos, hermana? ¿Cómo está su matrimonio? David falló en eso, coleccionó esposas como trofeos, vio en las esposas un medio para su placer, no como parte del plan de Dios. No cometa el mismo error. Recuerde, las lágrimas tardías como las de David de poco sirven. Sea buen esposo, no se porte con ella tan feo. Su esposa no es un trofeo, es un tesoro. No pague el precio que David pagó. Amigo que me escucha, David, habiendo tenido tantas esposas, cuando llegó a su vejez, no contó con ninguna de ellas. ¿Lo ha leído en la Biblia? Yo sospecho que en este tiempo de su vida, cuando David ya era viejo, hubiera cambiado todas sus conquistas y coronas por los cariñosos brazos de una esposa, pero fue demasiado tarde. Déjeme me adelanto un poco a los capítulos finales de la vida de David y veamos el modo en que nuestro héroe muere. David, cuando fue viejo, ya no tenía, dice la Biblia, ni quien le calentara los pies. Los sirvientes deciden que necesita una persona que le dé calor a sus huesos. Alguien que lo sostenga fuertemente mientras él toma su último respiro, su último aliento. ¿Y qué creen? ¿Van por una de las esposas? ¡No! ¿O llaman a uno de sus hijos? ¡Tampoco! Así que fueron por todo Israel en busca de una muchacha hermosa y joven. Y así David murió con los cuidados de una extraña. Así se condujo David con extraños fuera de su familia y así terminó. Haga de su esposa, mi amigo, mi hermano que me escucha, la más bonita relación. Haga de su esposo el receptor de su más profunda pasión, hermana que me escucha. Ame al niño que comparte su apellido. Ame al hijo que salió de su vientre. Ame al hijo que engendró, varón que me escucha. Triunfe primero en su hogar. Ese es el consejo de hoy.
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0: Estamos enamorados de ti, Jesús.
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1: Mi ciudad tiene mucha gente famosa, gente cuyos nombres son conocidos de todos y su personalidad es recordada en conversaciones y en discusiones, a veces en discursos escolares, culturales o políticos. En una de las plazas hay una estatua ecuestre. Es la de un antiguo hijo de la ciudad que fue guerrero de la independencia. Todos lo admiramos y queremos, aunque murió mucho tiempo atrás. El actual intendente es un hombre famoso. Ganó el puesto en elecciones limpias, lo que ya de por sí produce fama. Tenemos también un animador de televisión que es figura nacional. Ha viajado al extranjero y hasta ha sido jurado en un concurso para Miss Universo. También es famoso en la ciudad el centro delantero del equipo campeón de fútbol. En años pasados integró el seleccionado nacional y jugó en la capital. Ahora, un poco en decadencia, vive de su gloria pasada y de la fama que le queda. Los niños y los jóvenes lo idolatran. Tenemos pintores famosos, concertistas famosos y hasta ladrones famosos, porque en una ciudad, suma y contexto de la vida, es posible adquirir fama de cualquier manera. Como cierto comerciante que es famoso por sus incendios intencionales y sus quiebras fraudulentas. Lleva 5 en su haber y por eso el hombre es sumamente rico. Yo me pregunto, ¿cuál es la fórmula para hacerse famoso? Hubo un hombre, mi amiga, mi amigo, que ganó fama universal por lavarse las manos. Solamente lavarse las manos, me preguntarás. ¿Es que se las lavó con polvo de oro y jabón de ángeles? No, mi amable oyente. Ese hombre que se hizo famoso por lavarse las manos fue Pilato. Pilato era gobernador de Judea en tiempos en que los judíos acusaron a Jesús. Pilato sabía que Jesús era inocente. Nada le constaba con más certeza. Sin embargo, por cobardía, por dejadez, por no comprometerse, por miedo a perder el puesto y la posición social, condenó al inocente y dio libertad a un culpable. Y para demostrar que él, Pilato, nada tenía que ver con la condena de Cristo, pidió agua y se lavó las manos públicamente. Inocente soy yo de la sangre de este justo, dijo. Pobre Pilato, lavó sus manos con agua, pero jamás pudo lavar su conciencia manchada. Fue la manera más pobre de adquirir fama imperecedera. Y déjame preguntarte, amable oyente, ¿te estás lavando las manos frente a Cristo y diciendo, yo nada tengo que ver? Eso es imposible, mi amiga, mi amigo. Ante el sacrificio del Hijo de Dios, hecho por amor a nosotros, tenemos que definirnos y definirnos ya. Es imposible permanecer indiferentes. O le damos la espalda o lo seguimos con todo nuestro corazón. El solo hecho de pretender lavarnos las manos frente a Él es negarlo. Ámalo, comprométete con Él y síguelo con todo tu corazón.
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0: tal, amigos? Les saluda Milenka Peña. Es un placer darles la bienvenida a una nueva edición de Cultura Financiera. Les invito a escuchar al conocido autor y conferencista, el doctor Andrés Panasiuk, quien compartirá con nosotros otro interesante tema con ese estilo que lo caracteriza.
1: El éxito no se alcanza, no es una cumbre a la que uno llega. El éxito se vive todos los días, es un camino que uno camina cada día. Y si vas a alcanzar el éxito en tu empresa, si vas a lograr las metas y los sueños que tienes en el corazón, si vas a correr exitosamente la carrera que Dios te ha puesto por delante, necesitas hacer ciertas cosas cada día. Es lo que haces cada día lo que al final de cuentas hace la gran diferencia. Si quieres caminar en la senda del éxito, necesitas administrar tu tiempo exitosamente. Una vez le escuché decir a Mike Murdock: "Nunca he visto a un rico que no valore su tiempo, ni a un pobre que lo haga". Quizás la frase sea un tanto exagerada, pero la verdad es que en nuestra cultura latinoamericana no valoramos el tiempo. Puede ser porque los salarios son tan bajos que el tiempo de la gente no vale nada para nosotros. Entonces lo derrochamos a diestra y a siniestra. También puede ser porque no nos damos cuenta que, a pesar del famoso dicho "el tiempo es oro", en realidad no lo consideramos así. La verdad, sin embargo, es que el tiempo es vida y la vida es preciosa. Tu tiempo es uno de los pocos regalos de Dios que no puedes almacenar ni ahorrar. Lo inviertes bien o lo desperdicias. Todos tenemos la misma cantidad de tiempo para vivir cada día y todos tenemos una cantidad máxima de días que hemos de vivir en este mundo. Entonces, solo tenemos una cantidad de tiempo limitado, una cierta cantidad de horas para cumplir con los sueños que tenemos en el corazón o con la carrera que Dios nos ha puesto por delante. No nos debería importar el valor monetario de la hora hombre en nuestro país, porque no hay dinero en el mundo que te pueda comprar una hora más de vida. Cuando llegue el momento de encontrarte con tu Creador, no podrás quedarte en esta tierra ni un segundo más. Piensa por un momento. ¿Cuál es la tarea para la que fuiste creado? ¿Cuál es la pasión de tu corazón? ¿Cuál es la razón por la que existe? ¿Qué es lo que deberías dejar como legado después de haber pasado tantos días en la tierra? El tiempo es precioso porque la vida es preciosa. Aprovéchalo, disfrútalo, vívelo, adminístralo sabiamente. No derroches tu existencia, deja una huella en el mundo. Tienes una misión por delante y solo cuentas con una cantidad limitada de tiempo para cumplirla. Es muy común que la gente me pregunte cómo hago para manejar tantas cosas al mismo tiempo. Escribir libros y artículos, viajar, hablar en conferencias, producir programas de radio y televisión, ser parte del directorio de varias organizaciones, establecer alianzas estratégicas con otras organizaciones hermanas y dirigir una organización multinacional con una importante cantidad de oficinas en todo el mundo. A John Maxwell una vez le preguntaron lo mismo y él respondió que su secreto estaba en la forma en la que administraba su tiempo cada día. Muchos de nosotros simplemente desperdiciamos el tiempo de trabajo al comenzar las tareas del día o en conversaciones superfluas, leyendo mensajes electrónicos sin importancia o distrayéndonos con trabajadores que nos caen en la oficina para intercambiar ideas. Maxwell dice que él ahorra 5 minutos en las actividades de la mañana, 10 minutos mejorando el comienzo del día, 5 minutos evitando distracciones, 10 minutos tomando un receso más breve para comer. Estos pequeños ahorros de tiempo suman un total de 30 minutos de trabajo extra cada día. El secreto del éxito no se encuentra en determinar cuán ocupado uno está, sino en la cantidad de logros que uno ha tenido al final de cada día.
0: Amigos, antes de despedirnos, quiero recomendarles un libro que ganó varios reconocimientos a nivel internacional y que continúa siendo uno de los más vendidos en Latinoamérica. Me refiero al libro ¿Cómo llego a fin de mes? Es sin duda una pregunta que todos nos hicimos alguna vez. Búsquelo en su librería favorita. Mi nombre es Milenka Peña y a nombre de todo el equipo de producción quiero darles las gracias por su sintonía. Hasta la próxima.
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3: Bienvenidos a Disfrutando la Vida Diaria. Me alegra que me sintonice y creo que usted va a disfrutar la enseñanza de hoy. ¿Sabe? La palabra de Dios es tan poderosa. Y no son palabras regulares. Vean, comencé ayer a enseñar acerca de no malgastar cosas, no malgastar los recursos que Dios nos ha dado. Después que Jesús alimentó a los 5,000, Él dijo, recojan los fragmentos para que nada se malgaste. Así que Dios no malgasta. Él quiere que usemos lo que Él nos ha dado sabiamente. Y vea, todos tenemos recursos, tales como tiempo, dinero, energía, habilidades, dones y talentos, o simplemente la vida misma. Y sabe, yo no creo que haya nada más triste que ver a alguien llegar al final de su vida y cuando miran atrás solo tienen remordimientos. Pienso en mi papá a veces y en mi mamá y ya sabe, mi papá me abusó sexualmente mientras crecía y él era simplemente una persona cruel. Yo sé que él había sido herido en su vida también. Y él hería porque fue herido y aunque nació de nuevo 3 años antes de morir y tuvo esos 3 años, sé que él tuvo que recordar y tuvo muchos remordimientos. O yo pienso en mi hermano que terminó quitándose la vida hace varios años atrás y estoy segura que se arrepintió de su adicción a las drogas y Dios le dio muchas oportunidades de ser libre y un par de veces él dejó todo por 3 años y luego volví a caer y estoy segura que se arrepintió. O mi madre que no enfrentó la situación con mi papá aunque sabía lo que estaba pasando. Ella nunca realmente tuvo una vida. Creo que se sintió culpable toda la vida y estoy segura que tuvo muchos remordimientos. Y saben, cuando llegue al final de mi vida, yo no quiero mirar atrás y tener remordimientos. Y claro, todos hemos hecho cosas que desearíamos no haber hecho, pero yo aún he descubierto que con esos errores que cometo, si le pido a Dios y confío en Él, Él puede tomar esas cosas y hacerlas obrar para mi bien. Romanos 8:28 dice que todas las cosas obran para el bien de los que aman a Dios y son llamados de acuerdo a su propósito. Y si Dios decidiera llevarme a casa ahora mismo, honestamente, digo que no tengo remordimientos sobre mi vida. Siento que he usado mis dones y habilidades para servir a Dios y eso no significa que hago todo bien, pero yo no quiero llegar al final de mi vida y tener solo remordimientos. Y déjeme preguntarle, si hoy fuera el último día que usted tuviera, ¿podría mirar atrás a su vida y estar contento y satisfecho con ella? ¿Me he dedicado a lo que creo que debería haber hecho? ¿O tendría solo remordimientos? Sí. ¿Cómo quisiera haber hecho esto, o haber hecho lo otro, o haber hecho aquello, o haber usado mi tiempo sabiamente? No haber malgastado el dinero. Mire, las decisiones que toma hoy afectarán el mañana y el día siguiente y el próximo. Y cada día que vivimos tenemos que tomar decisiones. Y debemos decidir, una de las cosas más importantes que decidir es qué va a hacer con sus recursos. Y hablamos del tiempo. Y yo no quiero repasar toda esa información de nuevo, pero les digo, ¿qué hacen con el tiempo? Todos usamos nuestro tiempo. Cuando lo usa, lo desperdicia o lo invierte. Y después comenzamos a hablar del dinero. Y yo dije que el mejor plan con el dinero es siempre gastar algo, ahorrar algo y dar algo. Eso es algo que mi esposo Dave se inventó y es una fórmula simple, pero es realmente bíblica. Dios quiere que usted dé algo. Él quiere que gaste algo de lo que gana en sí mismo en cosas que disfrutará. Y Dios quiere que use sabiduría y ahorre algo. Para el futuro, quizás un momento en que suceda algo en que no espera que pase algo y de repente no tiene que desesperarse porque tiene dinero guardado. Así que debemos mantener el balance en estas áreas y realmente puede dar demasiado, puede dar tanto a una persona que eso le impida a ellos tomar responsabilidad por su propia vida. Puede incapacitar a alguien dándoles demasiado, especialmente a sus hijos. Uno tiene que dejarles aprender cómo trabajar, ser responsables y cuidar de ellos mismos. Los estadounidenses malgastan más que otras sociedades. La abundancia debe ser respetada, no desperdiciada. Bueno, hay una historia sobre un hombre en la Biblia al que llamamos el hijo pródigo. Y él se adelantó un poquito en la vida porque quería su herencia antes de que fuera el tiempo de recibirla. Y en realidad lo que hizo al pedirle al papá su herencia fue extremadamente áspero. Porque especialmente en esa cultura, pedirle al padre la herencia, yo quiero mi herencia ahora, es equivalente a decir, quisiera que estuvieses muerto. Y su padre le dio su herencia. A veces me pregunto por qué. Pero a veces la única forma en que aprendemos lo que hay que aprender es cuando hacemos algo y resulta mal. Creo que la mayoría de lo que he aprendido lo aprendí por errores que cometí. Y su papá le dio la herencia. Y la Biblia dice que un poco después de eso el hijo menor reunió todo lo que tenía y partió hacia un país lejano y allí malgastó su riqueza en una vida disoluta. Piensa en eso. Él malgastó su herencia en una vida disoluta. Y sabe, a veces oigo historias de personas, por ejemplo, estrellas de cine o cantantes muy reconocidos y literalmente se han ganado millones y millones de dólares en la vida y mueren con casi nada.

dejará una buena herencia para los hijos de sus hijos. Así que Dios espera que usemos nuestro dinero sabiamente, administrarlo bien. Pues este joven terminó acabándose el dinero y él terminó trabajando para un granjero de cerdos y las cosas se empeoraron tanto que comenzó a comer lo mismo que los cerdos comían. Y miren lo que dice la Biblia aquí, dice que volvió en sí. Él volvió a pensar correctamente y se dio cuenta que todas sus ideas estaban equivocadas. Dijo, vuelvo a mi padre y le pediré que me perdone. Se dio cuenta del error que había cometido, pero él fue perdonado. Su padre lo recibió en casa con brazos abiertos, pero malgastó su herencia. Así que Dios siempre nos perdonará los errores. Él siempre nos perdonará por cosas que hacemos que están mal. Yo creo que Dios perdonó a mi papá cuando se arrepintió. Realmente creo con todo mi corazón que está en el cielo. Y yo creo que Dios lo perdonó. Pero aún tuvo que lidiar con el resultado de su pecado porque él había malgastado su vida y no podía recuperarla. Y aunque podamos ser perdonados por nuestros pecados, el pecado aún tiene consecuencias. Hay otra historia en la Biblia. En Lucas 12, del 15 al 20, yo amo esto. Y les dijo a ellos, cuidado, estén vigilantes por todas las clases de avaricia, porque la Biblia no consiste en la abundancia de posesiones. Está solo usando su vida tratando de obtener más y más a ver cuánto puede poseer. Está trabajando tal vez 2, 3 trabajos ignorando a sus hijos, tratando de ganar dinero. Sabe que hay mucho más en la vida que posesiones y lo que uno tiene. Y mire, honestamente, a veces la gente que no tiene tanto son más felices que los que tienen mucho. Y muy a menudo pensamos, oh, si tuviera tanto dinero, nunca desearía nada más. Mire, eso no es cierto. Porque nuestra carne es codiciosa y solo conoce una cosa, más y más y más. Y no importa cuánto uno tenga, siempre va a querer más. La codicia le llaman el monstruo de ojos verdes. Yo odio la codicia, odio cómo le hace sentir. Yo quiero ser muy agradecida por todo lo que Dios me ha dado. Yo no quiero mirar a otras personas que tengan más que yo y sentir celos porque creo que Dios nos da a cada uno lo que podemos manejar. Y yo quiero ser agradecida por lo que Él me ha dado. La verdadera vida no consiste en nuestras posesiones, se encuentra en tener una relación correcta con Dios. Y en vez de ser egoístas y siempre tratar de obtener algo para uno mismo, debemos ser una bendición para otros. Y yo creo que la codicia es un espíritu maligno fuerte que quiere consumirnos y controlarnos, y solo hay una forma en que sé cómo resistirlo, y es con generosidad agresiva. Yo me niego a ser codiciosa, así que siempre me aseguro de usar una buena parte de lo que tengo para ser de bendición a otras personas. Los egoístas no pueden ser felices. Tal vez es infeliz y no sabe por qué. Puede ser porque no está haciendo nada por nadie más. Dios no nos creó para estar siempre queriendo algo para nosotros mismos. Él realmente nos creó para alcanzar a otras personas. Y a medida que alcanzamos a otras personas, Dios siempre se asegurará que tengamos abundancia en nuestra vida. La Biblia habla sobre el pan para comer y semilla para sembrar. En otras palabras, Dios le dará suficiente para usted y abundancia para que pueda bendecir a otras personas. Y les dijo esta parábola. La tierra de un hombre rico había producido una cosecha abundante. Y él pensó dentro de sí, ¿qué haré con esto? Yo no tengo dónde almacenar mis cosechas. Este tipo tenía tanto que no tenía ni dónde poner este nuevo cultivo. Y entonces dijo, sé lo que haré. Derribaré mis graneros y edificaré mayores. Y almaneceré todo mi grano adicional, tenía más de lo necesario. Y diré a mi alma, tienes mucho grano almacenado por muchos años, vive relajado, come, bebe y regocíjate. Mire, esta forma de pensar estaba mal.

0: se estaba asegurando de cuidarse a sí mismo. Pero realmente no es lo que Dios quería que él hiciera con esta abundancia que tenía. Y Dios le dijo a él, necio, esta noche tu vida se te pedirá de ti. Y luego, ¿quién recibirá lo que has preparado para ti mismo?
1: Gracias por escucharnos. 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
5: Hay una promesa de parte de Dios en el Salmo 92:10 que dice: pero tú aumentarás mis fuerzas como las del búfalo, seré ungido con aceite fresco.

0: por esas fuerzas de búfalo que tú nos das.
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Jesús les dijo, si puedes creer, al que cree, todo le es posible. 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

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Bendito el hombre que confía en el Señor y pone su confianza en Él. Será como el árbol plantado junto a corrientes de agua, que extiende sus raíces hacia la corriente y no teme que llegue el calor. Y sus hojas están siempre verdes. En época de sequía no se angustia y nunca dejará de dar fruto. Jeremías 17, del 7 al 8.

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0: Tenemos con nosotros a unos amigos y hermanos muy queridos que van a compartir también ahora. Y yo los voy a dejar con el Guadiana, el Viejín, Juan Carmona.
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1: Hoy sí, mi amable oyente, que tengo en las manos que responder a una pregunta complicada, pero no difícil. Acá tengo un recorte de un diario, un periódico de cierto país latinoamericano. Y dice la titular así, biografía de los milagros del profesor fulano de tal, no lo voy a mencionar. Luego dice a grandes letras, miles de personas nos escriben para darnos las gracias. Por ejemplo, respetable señora de 64 años ofrece testimonio de agradecimiento. Y ahí viene un escrito supuestamente firmado. Luego dice, niña de mentalidad atrasada cambia milagrosamente a normal. Vivía complejada, dice de otro cuadro acá, porque creía que se quedaría sin casarse. Y por último, sorprendida por el milagro de la felicidad en su matrimonio, y una supuesta señora lo firma. Y luego dice que usted tiene que escribir a Estados Unidos a un señor que se llama profesor, y para colmo profesor en ciencias sobrenaturales, profesorado que no existe en ninguna universidad en este momento, pero se llama mentalista, clarividente y curandero, de fama universal. Ahora la pregunta es esta: ¿existen estos milagros? ¿Son milagros mentirosos? ¿Y de dónde provienen? Mi estimado amigo oyente, le voy a decir la verdad. Por lo que yo leo en este escrito y por lo que leo en la Biblia, la palabra de Dios, le debo advertir, y se lo advierto con toda la fuerza que pueda y la autoridad que Dios me dé, que usted debe abstenerse, que no debe escribir a ningún profesor, a ningún individuo que pretende sanar por sus propios esfuerzos y por sus propias fuerzas mentales o clarividencia o curanderismo, sea de fama universal o de fama diabólica. No viene al caso. Mi amable oyente, Jesucristo dijo que en los últimos tiempos aparecerían personas que practicarían incluso milagros mentirosos para engañar, si fuere posible, aún a los escogidos de Dios. Y este supuesto profesor al que escribirle a Nueva York, a Estados Unidos, abiertamente dice que él es mentalista, clarividente y curandero. La Biblia habla claramente en contra de estas cosas. La Biblia enseña claramente que los curanderos, los clarividentes y todos los que preocupan por el ocultismo y se entrometen en él serán lanzados al lago de fuego y azufre, que es la muerte segunda. ¿Sabe lo que a mí me asombra? Es pensar que hay personas que rehúsan creer que Jesucristo nació de la bendita Virgen María, no quieren creer que Dios se hizo carne para salvarnos, no quieren creer que Dios nos ama, que nos entiende y que nos protege, pero sí creen los milagros mentirosos de individuos como este, que son clarividentes, mentalistas y curanderos de supuesta fama internacional. ¿Quién ha oído hablar de este señor? Son palabras propias y propaganda propia. Mi amable oyente, usted aférrese a la revelación de Dios que es inspirada y perfecta, la Biblia. Porque dice así, 2 Timoteo 4, llegará el momento en que la gente no querrá escuchar la verdad, sino que correrán en pos de maestros que les digan lo que ellos desean oír. En vez de escuchar lo que la Biblia dice, correrán ciegamente tras sus cerrados conceptos. Por eso, mantente despierto, vigilante. No temas sufrir por el Señor. Gana almas para Cristo, cumple con tus deberes.
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2: Ahora vamos a hacerle otra pregunta a David. Una pregunta que lo hará quedarse pálido. David, ¿cómo está tu matrimonio? Comenzamos a sospechar problemas desde el segundo libro de Samuel, allá en el capítulo 3. Lo que parece una aburrida genealogía es en realidad un desfile de banderas rojas. Si le ponemos atención a los versos 2 al 5 del capítulo 3, podemos contar 6 esposas. Ahora, agréguele a la lista a Mical, su primera esposa, y a Betsabé, la más famosa de todas. Entonces David tuvo 8 esposas, demasiadas para darles a cada una un día por semana. ¿Qué le parece? La situación se empeorará cuando descubrimos un pasaje enterrado en la Biblia acerca de la vida de David. Allá en el primer libro de Crónicas, en el capítulo 3, el verso 9. Luego de hacer una lista de los nombres de los hijos de David, el genealogista agrega: todos estos fueron hijos de David, sin contar los hijos que tuvo con sus concubinas. Las concubinas surgieron. David es padre de otros hijos de otras mujeres y ni siquiera conocemos cuántos. Y ni siquiera conocemos sus nombres. Tal vez ni David lo sabía. ¿Qué pasaba con David? ¿No tendría tiempo para leer la Biblia? ¡Qué buena pregunta! Hermano varón que nos escucha, ¿tiene usted tiempo para leer la Biblia? ¿Nunca leería las instrucciones de Dios que dice en Génesis 2:24? Por eso el hombre dejará a su padre y a su madre y se unirá a su mujer y serán una sola carne. ¿Nunca leería eso David en la Biblia? David, por favor, la Biblia dice un hombre, una mujer, un casamiento. Es muy sencilla la suma. Pero parece que David optó por trigonometría avanzada. David hizo mucho bien a la gente, unificó las 12 tribus a una nación, dirigió conquistas militares, fundó la ciudad capital y elevó a Dios como el Señor de la gente, llevó el arca a Jerusalén y pavimentó el camino hacia el templo, escribió poesía y salmos que todavía cantamos en nuestros días, tocaba muy bien el arpa, pero cuando llegamos a su familia era todo un desastre. Amigo que me escucha, hermano que me escucha, ¿tendrá usted muchos dones y talentos también y le pasará lo que a David? Podemos enumerar las cosas grandes que usted hace y cómo se mueve por fe y las grandes acciones que ha hecho, pero cuando llegamos a su familia, ¿es acaso también usted todo un desastre? David lo había estropeado todo. ¿Cuántos varones con buenas intenciones, con mucho talento y con muchas capacidades estropean todo en su familia? David triunfó en todas partes, excepto en su hogar. ¿Es acaso usted un varón así? ¿Está triunfando en todas las partes, en los negocios, en sus trabajos, en la conquista y en tantas otras cosas, pero su hogar es todo un desastre? Amigo, hermano que me escucha, si no triunfamos en nuestro hogar, no somos exitosos. ¿Cómo nos explicamos el desastroso hogar de David? ¿Cómo nos lo explicamos? ¿Cómo nos explicamos el silencio de David respecto a su familia? ¿Sabe usted que no hay salmos escritos sobre sus hijos? ¿Nunca habla de sus esposas? Aparte del rezo que ofreció por el hijo de Betsabé, nunca ora por su familia. En la Biblia no encontramos registros donde David oró por su familia o cantó a Dios por su familia. Oró por los filisteos, por sus guerreros, por Jonatán, aún por Saúl, que era su principal rival, pero en lo que concierne a su familia, es como si nunca hubiera existido. ¿Estaría tan ocupado que no se dio cuenta David? Demasiado ocupado, demasiado importante, demasiado culpable, y ahora era demasiado tarde. Lo fue para David, pero no lo es para usted, amigo que me escucha. Su hogar es un privilegio del tamaño de un gigante, es su altísima prioridad. No cometa el error de David. ¿Cómo respondería usted a la pregunta de David? ¿Cómo están tus hijos? ¿Cómo está tu hogar? Síganos escuchando. Que Dios lo bendiga y lo haga reflexionar.
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